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0: 20 horas con 19 minutos.
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0: 20 horas con 37 minutos.
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0: 20 horas con 59 minutos.
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2: 21 horas con 25 minutos.

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2: 21 horas con 50 minutos.
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3: ¡Más firme! 23 horas con 26 minutos.

0: 23 horas con 45 minutos.
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1: Horas con 46 minutos.
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0: 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Son las 4:09.
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1: Son las 4 con 16 minutos.
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1: Son las 4:17.
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1: 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Son las 4:17.
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2: Son las 4:24.
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2: Son las 4:24.

0: Son las 4 con 25 minutos.
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1: Son las 4 con 25 minutos.
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1: Son las 4 con 26 minutos.
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0: Son las 4:27.
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0: Son las 4 con 30 minutos.
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0: 5, con 4 minutos.
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4: Buen día, amigos y amigas. Bienvenidos a Onda Rural Radio. Empezamos con nuestro recorrido informativo. Soy Aide Atupaña. Gracias por acompañarnos. Bolivia advierte posibles sequías, lluvias intensas e inundaciones por el fenómeno del Super Niño. Gracias a los amigos de ALER y el espacio Contacto Sur, desde La Paz, Bolivia, Graciela Dorado nos trae la información.
5: En Bolivia ya se registran las primeras manifestaciones del fenómeno de El Niño, el cual presenta una alta probabilidad estimada entre el 80 y 90% de evolucionar hacia un Super Niño. Esto en los próximos meses. Sin embargo, en los departamentos de Santa Cruz, Cochabamba y Tarija se han estado registrando condiciones secas, altas en temperatura y fuertes vientos que están impulsando incendios forestales en estas regiones.
6: Desde el Servicio Nacional de Meteorología e Hidrología, SENAMI, nos informan que estamos con el niño moderado. Sin embargo, a finales del año estaremos con el niño muy fuerte.
7: Luego se prevé que entre octubre, noviembre, a finales de año, vamos a entrar al niño muy fuerte. ¿Esto qué significa? Que en el sector del occidente podríamos registrar mayor porcentaje de sequías, ausencia de precipitaciones en todo lo que es el sector del occidente, y en el sector del oriente mayor temperatura y la probabilidad de que haya más precipitaciones.
6: ¿Pero qué dicen los especialistas? Javier González es especialista en cambio climático. Ha revelado que el calentamiento global estaría pasando por los límites del 1.3 grados. Esto en los últimos 1000 años.
8: En los últimos informes del panel científico de cambio climático se ha evidenciado de que este aumento de la temperatura ya está 1.3 grados por encima del promedio, digamos, ¿no?, de los últimos 1000 años. Entonces hay una señal nítida de calentamiento.
6: Sin embargo, cuando hacemos referencia a las afectaciones, el ingeniero Gabriel Pari ha manifestado de que habrán, principalmente en las ciudades, se habla de radiaciones. Eso afecta a los embalses o represas.
9: O sea, va a caer tan fuerte la radiación solar, se va a evaporar el agua. Entonces, al evaporarse el agua, va a disminuir el almacenamiento de las represas.
6: Y desde SENAMI han recomendado cosechar agua para la producción y otros.
7: Bueno, recomendamos por mi parte al sector pecuario y agrícola tomar las previsiones, sobre todo en el sector del occidente, el tema de cosechas de agua para la producción, ya que todo lo que conlleva la producción agrícola, pecuaria, respecto a los alimentos, tienen que tomar esta previsión para evitar que haya sequías y daños a todo lo que son los cultivos.
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4: Chile. Saberes ancestrales que alimentan la experiencia de la agricultura familiar. Gracias a los amigos de ALER y el espacio Latido Indígena, Alex Caicheo nos trae la información.
10: El día de hoy vamos a compartir la experiencia de vida y trabajo que desarrollan en este ámbito 12 mujeres originarias de diversos territorios originarios que hoy día mantienen prácticas tradicionales en el ámbito de la agricultura familiar campesina y también como guardadoras de sus propias semillas. Estuvimos compartiendo con 12 mujeres originarias de diferentes territorios que nos compartieron su experiencia de trabajo en este ámbito y que el día de hoy nosotros queremos compartir con ustedes. Se trata de la señora María Guineo, quien es del territorio indígena San Antonio de Huelden, aquí en la comuna de Ancud, y que nos comparte cómo ha sido su labor dentro del ámbito de la agricultura.
11: Yo estoy trabajando realmente con todas las cosas que son, se puede decir, orgánicas, como lo antiguo, Entonces yo estoy trabajando de esa manera. Estoy, ya sembré unas cuantas papas, lechuga que estoy ahora ya trasplantándola, después tengo haba, arvejo plantada también. Después de todo el resto que uno puede poner, pues cilantro, perejil, después zanahoria, beterraga, rabanito, todo eso lo siembro yo. Y después todo lo que, como así, si tú dejas para comer para tu casa, y después el resto que lo vendes tú para tener un sustento más a tu familia. Yo las semillas, yo la recojo en el tiempo que ya madura, todas las semillas las recojo. Y incluso tengo muchas semillas guardadas, y ahora ya estoy empezando a sembrar mi misma semilla que yo recolecto en mi siembra, se puede decir. Entonces esas semillas son las que uno son valiosas para uno, porque no son semillas transgénicas, son semillas que te van a dar. Por eso tenemos que cuidar, porque si vienen los grandes empresarios que nos quieren quitar todas las semillas y ser ellos nomás los vendedores, nosotros aquí tenemos que darle una lucha buena a nuestras semillas. Yo creo que el mensaje le diría que no abandonen lo que estamos haciendo como agricultores antiguos, como huilliches, que tenemos nuestra herencia, que somos herederos de una razón muy fuerte, rescatar nuestra semilla que tenemos.
10: La labor que han ido cumpliendo a lo largo de la historia nuestras hermanas originarias ha sido un papel fundamental para el sustento de cada una de las familias originarias de nuestra provincia, que a lo largo del tiempo ha ido conservando y manteniendo sus prácticas tradicionales en el ámbito de la agricultura, también en la conservación de sus propias semillas. Esto ha permitido también que las nuevas generaciones en la actualidad puedan aprender de estos saberes ancestrales y también mantener sus propias prácticas, que les sirve para la alimentación de sus propias familias y también la mantención de las creencias, costumbres y tradiciones de nuestros pueblos originarios. Compartimos también la experiencia de vida y de trabajo de otra mujer originaria. Ella es la señora Adelina Raimilla, del territorio de Caulín, aquí en la comuna de Ancud, quien también nos señaló cómo ha ido trabajando a lo largo del tiempo el tema de la agricultura familiar campesina en su territorio.
0: Todas esas cosas lo aprendí cuando fui niña, de guardar mis semillas, sembrar buena luna en la mengua, siembro todo lo que sea semillita, por lo menos la lechuga, todo lo que da, porque si yo lo siembro mala luna, eso se me sube la verdura, pero si yo lo siembro buena luna, me sirve y puedo ir a venderla. En este momento estamos sembrando arveja, haba, cilantro, almácigo de lechuga, acelga, espinaca, rúcula, todo lo que sea verdura, me da fuera los remedios medicinales, que eso tengo un invernadero que ahora lo terminamos, y estamos sembrando todo lo que sea remedios medicinales. Tengo ajo, papa nativa, tengo árboles frutales, se hay de todo, rosilla, todo lo que sea en la huerta. Bueno, a mis hijos yo les he enseñado todo lo que yo sé, se lo han traspasado a ellos. Y espero que ellos igual, como si yo algún día me voy de esa tierra, que ellos se los pasen a sus hijos también, y así a la juventud también que hay ahora, que hay juventud que de repente no le gustan las cosas que uno comía antes, pero hay que enseñarles. Yo por lo menos a mi niño le enseñé toda la vida a comer lo que yo sembré, lo que sembré a la tierra, y si era algo sano, algo que nos hacía bien, entonces a ellos en este momento yo les he enseñado eso.
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4: Hoy viajamos hacia Argentina para conocer a comunidades guaraníes de Yaboti, bosque nativo y autonomía económica. Conozcamos esta experiencia.
12: Ahora estamos en lo que es la Reserva Biosfera Yaboti, muy próximo a las comunidades guaraníes que están dentro del lote 8 y en la zona de influencia. El bosque y la cultura guaraní no puede existir algo separado del otro. Existe una relación de parentesco. El bosque es lo que le da la fortaleza. Es decir, el bosque reproduce el sistema de vida propio de los guaraníes.
13: Significa mucho para nosotros porque del monte Ya veníamos conociendo también desde pequeño y sabemos que del monte conseguimos lo que queremos, alimentos, frutales o medicina también. Entonces, eso es muy importante, el monte para nosotros.
14: El desafío más importante o más difícil, si se quiere, es el tiempo, ¿no? Los tiempos que tenemos nosotros y trabajar con otras culturas que tienen otro ritmo, otros tiempos, parece que es lo más desafiante, ¿no? Y que hace que sea también de mucho aprendizaje para nosotros.
15: En esta semana, por ejemplo, estamos con el tema de las plantaciones, de la chacra, de los cultivos. Nos ayudamos el uno al otro. Sí, hoy nosotros planeamos qué hacer mañana. Vamos a ir a plantar ramas. Las mujeres carpen o los hombres machetean. Y así, trabajo en grupo, trabajo grupal.
12: Un programa que venga a facilitar, darle herramientas para los propios actores locales, que ellos puedan desarrollarse a partir de una práctica que siempre vienen haciendo, porque no, para los guaraníes no es nuevo la conservación, sino la forma de vida de ellos es conservar. El monte es parte de la vida. Por eso el programa sí tiene un enclave rápido con las propias comunidades, porque lo que ellos plantean es lo que nos propone el programa, es lo que nosotros hacemos en nuestra vida cotidiana. Darles una herramienta para que haya un mayor desarrollo y un mejor vivir de los propios actores en el territorio en una sintonía con la propia naturaleza.
16: Yo estoy realmente me siento muy orgulloso de ser parte de esta comunidad como guaraní, porque es una cultura muy rica y es una cultura y es comunidad, digamos, la comunidad es muy de conservar sus identidades, su creencia, su religión, su forma de vivir, su forma de sentir, su visión como guaraní. Y yo creo que formar parte de esta comunidad y ser guaraní para mí es un orgullo grandísimo, enorme.
12: Toda esa cuestión de gobernanza, de establecer cómo se realizan los consensos, cómo se realizan las reuniones y todo eso, creo que es un mecanismo importante no solo para el proyecto, sino también como un mecanismo que va a quedar para futuro.
17: Qué gusto conocer historias como esta. Si tú también quieres compartir la tuya, escríbenos a ondarural@ciespal.org.
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17: Saludamos a las radios que retransmiten este programa en la región. En el programa de hoy saludamos a Aler y Rixinacui Internacional. En Bolivia, gracias a los amigos de Acción Cultural Loyola, ACLO. En Perú, saludamos a Radio Campasquis. En Paraguay nos escuchan por la Red Global Comunicaciones 89.7 FM. En Ecuador saludamos a Radio Carchi 89.3 FM. Radio Felicidad Uyuni 88.7 FM. Radio Ñucanchimuscuy 92.3 FM. Verde País de Radio Casa de las Culturas. También saludamos a Radio Musical del Cauca y Radio Salinerito. Gracias también a quienes colaboran con esta iniciativa.
20: La Organización de las Naciones Unidas para la Agricultura y la Alimentación, FAO, el Centro Internacional de Estudios Superiores de Comunicación para América Latina, CIESPAL, la Reunión Especializada de Agricultura Familiar del Mercosur, REAF, la Asociación Mundial de Radios Comunitarias, AMARC, la Asociación Mundial para la Comunicación Cristiana, UAC, la Asociación Latinoamericana de Educación Radiofónica, ALER, la Coordinadora Latinoamericana de Organizaciones del Campo, CLOC Vía Campesina, la Confederación de Organizaciones de Productores Familiares del Mercosur Ampliado, COPROFAM, el Programa Diálogo Regional Rural, PDRR, la Asociación para el Progreso de las Comunicaciones, APC, Redes por la Diversidad, Equidad y Sustentabilidad, AC, Fundación Comunica.
17: Vamos llegando al final de este programa y antes de despedirnos, te invitamos a visitar nuestra página web ondarural.org. Mantente informado con el servicio informativo de Onda Rural y su resumen semanal. Fue un gusto compartir este espacio contigo. Soy Aidea Tupaña. Nos escuchamos pronto.
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0: Son las 6:53.
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1: Son las 7 con un minuto.
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1: Son las 7:26.

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1: Son las 7:51.

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0: Señoras y señores, una mañana espectacular, una mañana cuando el reloj marca las 8:26, sábado 15 de agosto, vive el Cantón Playas, viva a toda esa gente bacana, a toda esa gente camelladora, a toda esa gente que se levanta por las madrugadas a trabajar, ¿eh? No, pues eso no, no, no tampoco así, ¿no? Pero bueno, también los fines de semana también son para eso, Eso, qué belleza, señoras y señores. Sí, queremos también saludar a todos los amigos que ya se encuentran en sus diferentes locales comerciales. También están activos, activos como el colectivo, ¿eh? Activo como la ñaña de Esteban. Activo como la ñaña de Alzapesa, el que va todos los días por las noches al gym y lo lleva la ñaña, ¿eh? Saluditos para él.
1: ¡Qué asco!
0: No le digas.
2: La que te da, no.
0: Vamos avanzando con buena música, señoras y señores. Recuerda que en los momentos difíciles también pasan. Recuerda que hay ciertas cosas que a veces nos ocurren, se nos pasan por alto a veces. Y recuerda que también la vida nos trata así como que parece que si yo haya votado por el presidente actual que tenemos, No sé usted, pero yo sí. Me han maltratado, pero como no se imagina, Pero no te preocupes que los momentos difíciles también pasan, Mantén la calma y la esperanza porque es la última que se pierde. Y si se pierde, pues bueno, hay que conseguir otra, Para eso está María y Manuela, 8:28 de la mañana, señoras y señores, más adelante vamos a reproducir los audios que nos han enviado algunos de los oyentes de esta localidad, pues dándole muchas felicitaciones por el aniversario de esta prestigiosa radio que al aire estamos las 24/7 desde el 2021. Estamos al aire, óigame, el 12+1 de agosto fue oficialmente cuando esta prestigiosa radio salió al aire con diferentes programas, con diferentes locutores en el cual también han estado por aquí, han pasado haciendo diferentes programaciones, DJ, como no también, Asimismo también, pues, nosotros estamos desde el 2024, si mal no recuerdo, ¿sí? Del 2024 estamos en diferentes programaciones y no hemos quedado aquí. Donde nos gusta, donde nos encanta estar en esta programación poniéndole buena música, Vamos avanzando con buena música. Esto es el Chichazo Mañanero.

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Señoras y señores, aquí cuando el reloj marca las 8:37 de la mañana, después de haber venido de unos cortes comercial, usted tiene que haber parado bien el oído, ¿eh? Porque de pronto usted quizás quiere renovar parte de su domicilio, quiere renovar alguno de los

de la mejor manera, Le va a ofertar los diferentes paquetes o combos, ya, combo. Paquete como que suena medio, ¿sí o no? Paquete como que suena medio raro, ¿eh?

con nosotros, ¿eh? Así que usted también forme parte de esta estación radial a través de las diferentes publicidades. Puede que lo hagan en los días de lunes a viernes, puede que lo haga los fines de semana, de pronto, a través de esta programación y las siguientes que vienen todavía, ¿eh? Gracias a esas 30.000 personas que están conectadas. Chévere, qué belleza. Muy amable, buenos días. Pasen, pasen, pasen, que sí hay buena musiquita para quienes les gustan de este género musical, la música nacional, la música ecuatoriana, la música folclor. Vea, aquí está en el portal adecuado, en el portal donde usted va a escuchar buena música, ¿eh? El automático de la radio activado. El automático de la radio 0988-881291, donde usted puede enviarnos sus notitas de voz. Queremos solamente que las personas que vayan a

celebrando aquí, ¿eh? ¿Sí? Puede enviarla a través del automático de la radio 0988-881291. Solamente notas de voz, así que ya están activas estas líneas. De igual manera también para los diferentes medios de transportes urbanos, cooperativa 25 de julio también, como no, la 9 de marzo, esa cooperativa va bien bacana, que va desde, viene desde Pozorja y nuevamente retorna, ¿eh? Sí, claro, por supuesto, ¿eh? Va más flechado que una bala, dice por acá, ¿eh? Embalado, chévere, qué belleza. Sí, señor, dice que próximamente estarán ya solamente con boletos directos solamente, ¿no? Pasaje directo nomás van a hacer.

Palma, también saluditos los taxi amigos, que de a poquito también se van sumando. Chévere, qué belleza, gracias a todos ellos, a los amigos de las tricimotos, las mototaxi, cómo no, también las motos lineales. Atrás del mercado también se encuentran los tricicleros, ¿eh? Esos tricicleros pata de yuca, imagínense que no le crece la panza, pero le crece todas las piernas, ¿eh? Imagínense. Queremos saludar en estos momentos a través del portal de TikTok. ¿Qué tal? ¿Cómo estamos? King Kong. Hola, vea. King Kong también se hace presente. Chévere, qué belleza. Hola, Olis, Damián. ¿Qué tal? ¿Cómo estamos? Luis, buenos días. ¡Viva Playas! Un saludo, Mr. Bolly. Chévere para mi pana Luis. Ahí también está con su digna familia celebrando el 37º aniversario de Villamil Playas. Miller Vega. ¿Qué tal? ¿Cómo estamos? Hola, buen día. Un gusto. Good morning. Johnny Joffre Criollo ha de ser, ¿eh? Saludos cordiales, 7373 cordiales desde Guayaquil, arquitecto Johnny Criollo, ¿qué tal? ¿Cómo estamos? Buenos días, ¿desde dónde se reporta, eh? ¿De qué sector se reporta en Guayaquil? Confirme, ¿eh? En plena sintonía con usted. Chévere, qué belleza. Y si usted quiere seguir escuchando esta estación radial de la 100.9 a través de la www.pirataradiofm.com, o si no, también se

0: que nos han estado enviando muchas de las personas, los oyentes. Vamos a escucharlo, vamos a escucharlo. ¿Qué le parece, eh?
1: Hay que celebrar, ya que Radio Pirata ha cumplido 5 años de aniversario y siendo la primerísima de General Villamil Playa, ¿cómo no? Le deseo muchísimo éxito en este y todos los años que venga. Que de acá, desde el Pozorja,
0: esto va a ser para largo,
1: le saluda y todo su querida amiga y fiel oyente de Radio Pirata, la 100.9, la Flaca Bella.
0: Belleza, señoras y señores. Ahí está también, ¿sí ven? La Flaquita Bella desde Pozorja también es una de las personas que también está en plena sintonía, a full volumen con el parlante. Vámonos con más música, señoras y señores. Esto es Chichazo Mañanero.

0: Óigame qué belleza, señoras y señores, cuando el reloj marca las 8:49 de la mañana. Recuerda que cuando la vida te golpea al revés, al derecho, de arriba abajo, boca arriba, boca abajo, como te dé la, como sea. Recuerda que la vida te está preparando algo, algo grande, algo grandísimo. Aparte, primero te hace duro las cosas, ¿eh? O sea, las cosas que de pronto estás realizando siempre van a tener ciertas dificultades, ¿no? Se hace duro, ¿no? A eso me refiero, por si acaso, ¿eh? Pero recuerda que todo eso, si tú lo vuelves a intentar, lo vuelves a hacer nuevamente, ten la seguridad y la certeza de que lo harás de la mejor manera. Lo harás mejor, ¿eh? ¿Sí? Lo harás mejor de cuando tú lo has programado. De pronto, y todo eso gracias a Papito Dios. Recuerda que el ser omnipotente en el cual por él estamos aquí. Gracias por la vida que nos ha dado Papito Dios. Gracias por esa fortaleza que también nos brinda, nos motiva. Y gracias por el aire que respiramos. Eso es lo gratis que tenemos aquí en este planeta Tierra, ¿eh? El aire. Porque para sobrevivir todo es gasto, imagínense, hasta para... Así es, esos son los momentos difíciles, pero no se preocupe que después vendrán lo más interesante, ¿eh? Chévere, qué belleza. Recuerda algo muy importante, que cada paso que das, por pequeño que parezca, es un avance hacia tus sueños, ¿eh? Así que nunca es tarde, así que soñar no cuesta nada, ¿eh? ¡Qué belleza! Señoras y señores, vamos a ver quiénes están por aquí. Muchísimas gracias por esas 100 rositas que nos han enviado por acá, ¿eh? Darío Valverde, ¿qué tal? ¿Cómo estamos? Alexito Corrales, buenos días. Nupia, hola, saludito. Teresita, Marisol, Katherine Calderón, ¿qué tal? Un gusto. Hernán Guzmán, Seiya y Seiya en todos los eventos, ¿eh? No vas a desfilar con tu colegio. Caramba, yo no tengo colegio, por si acaso, ¿eh? Laboro, sí, pero creo que no sé hasta cuándo. No, ahí nomás. Lo primordial también los fines de semana están por acá, ¿eh? Lo primordial también es darle buena vibra, buena actitud, buen positivismo, darle motivación. Así que no hemos venido por acá. Y si nos ponen falta, pues ¿qué vamos a hacer? Bueno. Hernán Guzmán.
1: ¡Habla, mujeriego!
0: ¡Chévere, qué belleza! Señoras y señores, ahí estamos. Cuando el reloj marca las 8:52. Recuerda que no necesitas verlo todo, claro. Empieza con el primer paso y el camino se te va a ir revelando de a poquito lo que puedes hacer. Darwin López, hola, ¿cómo estamos? Carlitos, Celsa Bejarano, buenos días. Omar Yagual, Franklin Viñanzaca, Eli Pa, hola, ¿cómo estamos? Queremos saludar a toda la gente que se encuentra en estos momentos en los diferentes barrios, en los diferentes lugares.

0: es el desfile. El desfile cívico por el aniversario, por la cantonización de Villamil Playas, ¿eh? Todas las instituciones están ya activas. Bueno, hasta el día de ayer dieron su confirmación de que van a ser partícipes, ¿eh? Así que por ahí estaba observando que estaba la unidad educativa Doctor Racio Turbay, Playas de Villamil, si mal no recuerdo. Lucas Sotomayor también están activos por ahí, los chicos. Los chiquillos están pero activos porque ya van a ser los primeros en salir, ¿eh? Así que belleza. Queremos saludar también a nuestra amiga tía Boli, la tía Boli que se encuentra ahí en el barrio La Concordia, ¿eh? Barrio San Antonio, cómo no, también barrio Los Angelitos. Ahí también está para mi pana, el de que está calentando los equipos, ¿no? PC Show, José Echeverría, saluditos, cómo no, también en el sector de La Planta, para el hombre de los tres palos. Ah, no, cuatro palos, ¿eh? Omar Yagual Alejandro, ahí está para la familia Yagual Alejandro, saluditos para mi pana también, Edu. El hombre más bacano también, Abelito Villón, ahí está que le sigue los pasos a Omar, ¿eh? Póngase pila que usted lleva cuatro y él lleva dos palos, por si acaso, ¿eh? Vamos avanzando con buena música, señoras y señores. Por acá también nos hacen llegar otro mensajito, otra notita de voz. Vamos a ver qué nos dicen por acá, ¿eh?
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0: Muchísimas gracias.
1: Mi pana Mr. Boli le mete el flow. Puro pirata en el aire.
0: Harto flow por acá, ¿eh? A través de...
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0: Chichazo mañanero, a full sintonía aquí, Comedor Betty. A full
1: mueva
0: sintonía.
1: La estapa, hágale, mueve la estapa.
0: A la espera de los gran turistas y festejar esos 37 aniversarios de cantonización de Cantón Playas. ¡Y que viva Playas!
1: ¡Ey, esa!

Señoras y señores, cuando el reloj marca las 9:20 de la mañana, 9:20 de la mañana, la gente se reporta a través del automático de la radio 0988-881291. Por acá está nuestro amigo Angelito Rivas, sí, vea, está a full sintonía, claro, no se ha olvidado de enviarnos el audio, pero de todas maneras no hay ningún problema, dice, ¿quiere premio? Aquí hay premio, dice que tiene una docena de micheladas para dar ya mismo, Vamos a ver en estos momentos las personas que se comunican a través del

desfile que va a haber, ¿no? Que creo que me imagino que termina por la tarde, ¿eh? Con este solcito, y si usted de pronto está con la lengüita a los lados, ¿quién quita que de pronto se llega a ganar una micheladita hasta las mismas? Vea, lo va a retirar uno de mi pana, Angelito Rivas. ¿Qué le parece, eh? ¡Sí!

que es, ya también lo vamos a anotar, a ver si que se gana una michelada. ¿Qué le parece? Se invita a todos los residentes o presidentes, ¿ah? Odi Lady. Se invita a todos los presidentes, residentes del recinto La Industria en sus fiestas 12 de septiembre del 2026. Oiga, que aquí es ámbito político, aquí hay invitación para las diferentes comunidades.

0: Borja, chévere. La Flaquita Bella, sí, por acá ya también ya reproducimos. Ya le vamos a ubicar a la Flaquita Bella también. Envíanos tus nombres y tus apellidos acá a través del automático de la radio, ¿eh? Para anotarte y a ver si que te puedes hacer acreedora de una docena de micheladas para que vayas con toda tu familia a deleitarte más luego, ¿eh? Williams Yagual, AG, ¿qué tal? ¡Viva Playas! ¡Viva Villamil Playas en tu 37º aniversario, ¿eh? Angisita, ¿qué tal? ¿Cómo estamos, Carolina? Caleb, tu rey. Acá también está el rey de las jocosidades, Mr. Bolly. ¿Qué te parece, eh? Vamos avanzando con buena música. Vamos a ver qué nos enviaron por acá. Vamos a ver por acá qué nos han enviado. Nos han enviado también otras notitas de voz. Vamos a ver qué nos dicen,
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1: ¡Qué belleza! Queremos saludar también a la chica ChatGPT, por si acaso, ¿eh?

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4: ¿Qué tal, compa? Saludos a Radio Pirata 100.9 desde el barrio Los Esteros, sintonizando la chicha ecuatoriana. Vámonos de chupa, compa, por ese aniversario. Dale, dale, dale. Seguimos rumbeando. No hay nada como la chicha.

0: Eso, qué belleza, señoras y señores, para todos esos taxistas chévere, todos esos taxistas que están hasta las mismas, ¿eh?
1: ¡Habla, mujeriego!
0: En estos momentos están con caras alargadas porque no pueden hacer los diferentes fletes, ¿eh? En estos momentos están intervenidas algunas de las calles, algunas de las avenidas están intervenidas. Óigame y déjenme indicarle que todo lo que es el recorrido del desfile la cantonización de playas. Óigame, en el sector de la avenida Sixto Chan y Pedro Menéndez Gilbert, toda esa carretera está intervenida. Se viene para acá también, donde es el paradero de los taxistas amarillos también. Pasa por el parque lineal, gira a la derecha como quien se viene para la Feria de las Ostras, bajando en todo lo que es el malecón, a la derecha. Óigame, abajo de lo que es el parque infantil está lo que es la tribuna, ¿eh? Yeah. Hasta allí es el recorrido de este desfile cívico, pues, y más adelante, pues, por la tarde habrá pues el acto solemne, ¿eh? Donde la máxima autoridad local se dirigirá a las personas, a los oyentes, a los ciudadanos, pues, a dar a conocer, pues, ¿no?, el motivo por el cual es la celebración de Villamil Playas, ¿eh?, en su cantonización del 37º aniversario. Chévere, qué belleza. Queremos también saludar para mi pana José Quispe, también en el Mini Market Valeria, ahí en lo que es en la Concordia. Para mi pana Chillao también, ¿eh? Ya. Hoy ya tenemos acumulado 5 terrinas en cebollado, ¿eh? Para mi pana Leo Arthur, póngase pila, ¿eh? Son las 12 de la noche, siga durmiendo por si acaso, ¿eh? Confirme. Chévere, qué belleza. Señoras y señores, por ahí también estábamos reproduciendo los audios que nos envían a través del automático 09-6084-9211. Por acá vamos a ver qué nos dicen, ¿eh?
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0: Chévere.
2: Le saluda un asiduo oyente de todas las programaciones, como es Omar Yawal, del sector La Planta.
0: Desde el sector La Planta, chévere, muchísimas gracias. También está para mi pana Omar Yawal, Alejandro, a toda la My Family también, saluditos, Chévere, qué belleza. Vamos a ver qué nos dicen por acá también. El automático está activado, siempre activado, como los buses, las busetas, todos ellos, Vamos a ver qué nos dicen por acá. Mi pana Rita, ya están listos, perfecto. Fueron los últimos mensajes que nos entraron, por si acaso, Que nos entraron acá a través del automático, no sean mal pensados, por si acaso, Chévere, qué belleza. De igual manera también queremos saludar a

El abarrote, pues, de nuestro amigo Luis Mario. También tenemos ahí en la esquina también, donde juegan pelota también los muchachos ahí en la esquina del barrio. Para mi pana, la familia Lindado, para mi pana Ñato, también chévere, qué belleza. Saludos a todos ellos, Seguimos, avanzamos con buena música, pero no sin antes también de enviar acá, leer los mensajitos que nos llega. ¡Viva Radio Pirata! Chévere, qué belleza. Si está Ivet Gutiérrez, está aquí en TikTok, póngase pila que también está anotado. Puede ver si que de pronto se hace acreedora de una michelada, por si acaso, confirme. Otra dice, todos desfilan menos, no sé, eso está chévere, mejor antes, ¿no? Mejor que nosotros, Vamos a ver cómo están esas curvas, por si acaso. Para todas las cocineras que se encuentran en lo que es en el parque infantil, en la parte de abajo, lo que es el malecón, las diferentes cabañitas también, esas hermosas cocineras que en estos momentos están haciendo la rica gastronomía. Queremos saludar a todos ellos,

Tomás Macías, ¿qué tal? Buenos días. El Lobito Solitario también, gracias, muy amable. Queremos saludar también a toda la gente que se encuentran en los diferentes recintos aledaños, allá en El Morro, Puerto El Morro, Engabao, Puerto de Engabao, cómo no, a la tierra de mi querida madrecita, San Miguel del Morro, buenos días a la familia Figueroa, a la familia Anastasio, a la familia Mite, ¿qué tal? ¿Cómo estamos? Un gusto inmenso, el placer enorme de saludarlos a todos ellos. Cuatro reloj marca las 9:42 de la mañana. Menos palabras y más música, señoras y señores. ¡Viene!

quiere deleitarse esas micheladas allá con mi pan Angelito Rivas, en lo que es el parque infantil, bien despachadito, si se le termina la mitad, se lo vuelve a llenar por si acaso, ¿eh? Ya nos están enviando por acá, vean.

3 por si acaso, ¿eh? A los que se ganan la michelada tienen que llevar para 3 o para 4 máximo, ¿eh? Buen día, Radio Pirata, feliz cumpleaños a quien

se fueran acordado de mi cumpleaños también enviándome mensajes, por si acaso, ¿eh? Lo malo que ya pasó fue el 24, por si acaso. Así que ténganlo presente para el 24, pero de...

confirme. ¿Dónde se encuentran? ¿Dónde se encuentran? ¿En qué sector? ¿En qué lugar? Para ir por ahí, para ver si que de pronto dejo mi bicicleta por ahí a un costadito, amarrado, con candado, por si acaso de pronto a lo que regrese no lo vaya a encontrar, ¿eh? Yo sin ella no puedo vivir, por si acaso. Tengo que andar, si es posible, me lo tiro al hombro, pero de que anda conmigo, anda conmigo. ¡Saludos desde Esmeralda! Ahí está la provincia verde, chévere, qué belleza, ¿eh? Ey, se venga usted también.

carnavales, celebrando su cumpleaños, peor que fiestas patronales, Muchísimas gracias, Angelito Rivas, chévere, qué belleza. Vamos a ver por acá, de manera interna, ya vamos a ver si que viene el hombre duro, el que tiene la mano virgen, por si acaso, Para que saque unos numeritos, pues, y vamos a ver quiénes son. El listado es poquito, solamente 25 personas, por si acaso,

Chirijo, buenos días. 9:53 de la mañana en el sector de San Vicente, barrio Bellavista, sector 1, 2, 3, 4, 5, 6. ¿Hasta dónde? ¿Hasta qué barrio nomás hay en? ¿Qué sectores nomás hay en Bellavista, por si acaso? Barrio San Antonio, barrio San Jacinto también para mi pana Henry Borges. Óigame, todos los diferentes barrios están activos, sí señora, allá en el sector de la planta. Para los guardias privados y públicos también que se encuentran activos, 7373, ya mismo le llega su 1230, Cooperativa Villamil, me dice.

Doctor de José Luis Tamayo, queremos saludar a todos ellos, a toda la My Family, ¿eh? ¡Profe! ¡Profe! ¿Qué más? Pues mi profe, a la gente de Fortidex, data de Pozorca, data de Villamil o data de Pozorca, confirme, ¿eh? Pero

0: San Jacinto, del Morro, va a escuchar la misa del año por el Santito, Sí, así que ya para mi pana Alex Vera también, como decía anteriormente, las fiestas bailables, ¿no? Una fiesta, ¿cómo decía? Ya hasta me olvidé,
1: ¡Vaya, qué sumento!
0: Bueno, chévere, qué belleza. Hola, un saludito desde Guaysimi, a full Guaysimi. ¿Dónde queda eso? Confirme, ¿dónde queda eso? Más allácito de dónde, El tema del provinciano de Gerardo Morán, Eduardo Molina, saludito, Jordín. Buenos días, chévere, qué belleza. Ya vamos a ponerle, va musiquita, pero no sin antes queremos ver a quién ya hacemos de manera interna. Aquí en TikTok vamos a ver si la hacemos de manera interna, ¿Quiénes son los que se van a ganar esas 200 micheladas que va a dar Angelito Rivas, por si acaso, Avanzando con buena música, ya venimos con la despedición, por si acaso,

airecito boca a boca y lo resucitaba por si acaso, ¿eh? Óigame, qué belleza. Bueno, señoras y señores, estamos en la despedición. Estamos en la despedición, así como, como dicen algunos, ¿eh? Chévere, qué belleza. Llegamos a la recta final, señoras y señores. Muchísimas gracias por habernos soportado, por haberse reído de mala gana algunos. Dicen por acá de los chistes agrios que hace Mr. Bolly. Saludo a mi compa, vean. Mi compita, saludito por acá, ¿eh? Dice, aquí los agarrapalos, siempre en sintonía. Pila, hoy es sábado y el cuerpo lo sabe. Que le va a dar durísimo el cuerpo, ¿eh? Ese temita de mi joven profesor de amor me hace acordar, dice, a la falsa mujer de segundo... Póngame la música, falsa mujer de segundo rosero. Para todas esas mujeres... Oiga, hable de serio, no todas son así, confirme, ¿eh? No todas son así, mi amigo, no le diga de esa manera. No a todas lo pongan en un mismo saco, por si acaso, ¿eh? Por si acaso, yo también fui una víctima más, pero ella fue de manera formal diciéndome, por si acaso. Lo bueno... Entonces, por eso que yo le dije que no era infiel, ¿no? Porque ella sí fue de manera formal, me dijo que lo que había sucedido. Entonces, también yo cedí, ¿no? Y ahorita somos felices los tres, ¿eh? Así que ya sabes, siga esos consejos para los amigos, para los agarrapalos, ¿eh? Sigan esos consejos por si acaso, ¿eh? La que le da, dice alguno, ¿eh? Chévere, qué belleza. Señoras y señores, bueno, por acá... Haciendo el sorteo, vea, ahí se ha ganado también unas michelinas. Vea,

0: se han hecho acreedores ahí de esas dos micheladas para que se vayan en estos momentos a refrescar, o si no, más lueguito después de la, del desfile. Pero eso sí, le regalan uno, del sorteo le regalan uno, pero usted tiene que llevar para unas cinco por si acaso, Para que compre, le regala uno y tiene que comprar cinco. Así es la temática. Si no, pues se lo damos a otra persona. Confirmen, ¿eh?
1: ¡Calla, pezuñento!
0: Bueno, así que ya saben, ahí está Ibel Gutiérrez y Omar Yagual. Ahí están esos dos personajes en el cual... Así que Angelito Rivas, póngase pila, ¿eh? Ibel Gutiérrez y Omar Yagual, ahí están, fueron los acreedores. Así que ya saben. Igual lo vamos a poner por interno, pero no se le entregue mientras yo esté presente. Si no estoy presente, no le entregue. Así que se queden toda la noche por si acaso. Nos vemos, pasen bonito, pasen chévere. Recuerda que si Dios es con nosotros, ¿quién contra nosotros? Nos vemos, Dios mediante, si es posible. Y si es que no nos amanecemos en la fiestita esta noche, mañana estaremos aquí de vuelta. Para DJ Papu, ¿qué tal? ¿Cómo estamos, Mr. Bolly? Saluditos. Olis, profe, Patsy. Allá la gente de Guayaquil que se encuentra. Para la, mi doctora, Patsy, Mite, saluditos a ella, ¿no? Así que el temazo del provinciano. Ahí le va, nos vemos, pasen bonito, pasen chévere.

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Hola, hola, hola, hola, muy buenos días. Iniciamos ya en nuestro programa Onda Tropical con tu chica Delirio. Claro que sí, con esta mañana radiante y con este sol hermoso que quema. Iniciamos también las fiestas de nuestro querido cantón, 37 añotes, claro que sí. Acompañándote hoy desde las 10 de la mañana hasta la 1 de la tarde. No te olvides de contactarte conmigo al 09-88-88-1291. Pirata Radio.

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0: Claro que sí, ya desde cabina principal con la primerísima. Pues bien, damos a su... Pasamos ya a los saludos, ¿qué le parece? Sí, pasamos a los saludos, DJ. Para Elías Macías en la ciudad de Guayaquil, ya reportándose. Para John Lee en Progreso, dice, saludos para ustedes. Gracias, John Lee. También enviamos saludos en Sabana Grande para Lady Yagual y Leonel Vera. Claro que sí, de parte de su hija, dice, un saludo muy especial para mis papitos. Y la gente reportándose. Ya reportándose desde el parque infantil, pues dice, buenos días, chica Delirio. Sí, un besito también, por favor. Eso, que suene, que suene. Ya, ya, mucho, mucho, mucho. No empalague. No empalague, no empalague. Vaya, yesito, yesito, por favor. Dice, aquí en el parque infantil, full radio pirata. ¡Viva Playas en su aniversario número 37! Por favor, la canción El Playerito. Muchísimas gracias. Claro que sí, mi amor, ya pasamos a complacerte con El Playerito. Claro que sí, aquí estamos para eso, para complacerte. Estamos en un género variado.
1: Muy bien.
0: Ya, ok, sí. Acá, estos chicos hacen un desmadre, claro que sí. Feli Gus dice, ah no, Fabi Gus, bendiciones, Olis, ¿qué tal? Está linda, muchísimas gracias, mi amor, los filtros, estos filtros hacen así. Claro que sí, también para Washington, que se está conectando, recuerden que puede contactarse aquí a Pirata Radio al 0988-88-1291. ¿No escuchaste? Pues bien, 09-88-88-1291. Claro que sí. Ya dejé de estar molestando, Berry Jane. Bendiciones en este sábado. Para ti también bendiciones, mi amor. Fabi Gus. ¿De dónde es Fabi Gus? ¿De dónde? ¿De qué barrio? ¿De qué sector? ¿De Guayaquil? Ah, él es el sueltito. Ah, el sueltito, Fabi Gus. ¿Cómo está? Una salsa, tengo derecho a ser feliz. Claro que sí, cómo no, ya lo complacemos. Ya vamos anotando la complacencia en el día de hoy. Siendo las 10 horas con 36 minutos. Claro. Ay, ustedes son terribles, definitivamente. Ya no se puede con los chicos de aquí de la radio. Son terribles. Hacen bullying acá.
2: Importante llegar al programa, se ha venido con toalla y toda la cabeza.
0: Sí, imagínense, me vine con la toalla estilando agua. Claro que sí. No se olviden de que también estamos acá en las redes de TikTok como Blue Moon 2026. ¡Ya viene! ¡Ya viene! Sí, sí, sí, Mr. Dolly, sí, sí, ríase, ríase nomás. Ya viene en camino el chico incógnito. Ojalá que él sí ya venga sequito, no venga también con la toalla, así como uno, ¿verdad? Se pasa acá el DJ, mire esos filtros que nos pone acá, con toalla en cabeza. Ya, qué más se puede hacer con estos chicos? Son tan infantiles. Pues bien, vamos a pasar ya al set musical. Claro que sí, vamos a bailar, vamos a romper piso. ¡Ay, que estamos! ¡Lora Playas en sus 37 años! ¡Qué viva mi cantón! 100% cholitos acá, ¿verdad? Somos 100% pinchagüitas. No, nada, nada de chicle chupete. No, nada, ni le abra, ni le abra. ¡Que se vaya el morro, que se vaya el morro, ¿verdad? ¡Vaya el morro, chicle chupete!
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Claro que sí, ya estamos aquí con ustedes, ya haciéndose presente, pues acá en las cuentas de TikTok. ¡Ale! Claro que sí, ya estamos aquí

0: las dos personas trabajando. Ronald Martínez, saludos, muy buenos días. Dice, le invito una michelada. Ay, le invito una michelada. Esto me interesa. Dice, vengan hoy. ¿A dónde vamos? Dice, hoy al parque infantil. Claro que sí. Claro que sí. Gracias por la invitación. Allí sí voy.
1: Llegué.
0: Ya llegué. Entonces son dos micheladas. Ya llegó. ¿Qué me trajo?
1: Llegué, señoras y señores. Por acá andamos. Por acá andamos. Sí, señores. No sé qué es que le pasa a Angelito Rivas.
0: Anda emocionado.
1: Anda enamorado. Algo le pasa a Angelito Rivas. Buenas tardes. Buenos días. Ah, es que, como dice mi compa Emeregildo. Buenos días si es de día, buenas tardes si es de tarde, buenas noches si es de noche.
0: Vean eso. Uy, qué bonito, por Dios. Vea eso, chico incógnito.
1: ¿Qué pasa? Ya empezaron las malas influencias a enviar esa foto.
0: Dando el mal ejemplo.
1: Sí.
0: Uno que es sano.
1: Sí. Hay uno que se ha escapado del asilo también.
0: Ay, mire, ya se conectó alguien. Saludos para Periquito Pimpín. Sí, Pimpín. A ver, Periquito, allá en el barrio de Los Angelitos. Pedro Pin, saludos. De acá, de la chica de Lirio, ¿eh? Onda Tropical. Claro que sí. Saludos para toda esa gente que nos está escuchando allá en el barrio Los Angelitos. Ya se me estaba olvidando ese saludo.
1: Qué bueno. Buenos días. Buenos días. Ya estoy con la tarde. Buenos días. Ya se registró la salida del desfile en estos 37 años de cantonización.
0: Claro que sí, ya está ahora sí el desfile. Aquí hay un hito que está sentadito ahí que dice que sí ya había empezado.
1: Ya le pagaron para que vaya a filmar el desfile y acá está sentado
0: sí,
1: todavía.
0: Sí, está sentadito aquí. Es sí. Que el sol no le deja salir, dice.
1: Acá anda con su guayabera, con su sombrero playero.
0: Está todo fashion.
1: Sí. Claro, lleva su trasmayo, un fiel representante de nuestro querido Cantón Playas. Acá está nuestro compañero de labores, Mr. Boli. Pero dice que baje el sol, ahí sale, dice él.
0: Claro que sí. Él no quiere ponerse color centavos como nosotros, dice.
1: Sí, y centavos, pero esos centavos de americanos, ¿no?
0: Claro que sí, que son más cafecitos, así estamos nosotros. No, nada de centavo nacional, centavos americanos, bien cafecitos.
1: Vamos a enviar saludos a todos aquellos que están de cumpleaños hoy,
0: hoy señores. Hoy. A ver, repórtense.
1: El primero que me dice, vamos a beber, la verdad que lo bloqueo hoy.
0: Ve, ya nos están reportando, dice, saludos para la Colorada. Claro que sí, don Angelito Rivas dice, saludos para la Colorada. El desfile ya está llegando a la tarima.
1: Ya, qué bueno.
0: Ya está cerca del parque infantil. Ok, listo.
1: Hoy sí tienen permisos. Aquellos que hicieron todos los quehaceres domésticos anoche.
0: Claro que sí.
1: Hoy sí tienen
0: permisos.
1: Toda
0: esta semana, no solo anoche, toda esta semana.
1: Hoy han hecho buenas acciones, sí le dan permiso ir al desfile.
0: Claro que sí, ya reportándose, ya unos ya están hasta afuera, están libres hoy como Frozen. Sí.
1: Uno de aquí le entregaron el celular anoche. Uno de aquí, no voy a decir el nombre.
0: Pero ya está haciéndose presente.
1: Solo dice, desde Guayaquil, dice.
0: Ay, sí, el sueltito.
1: Sí. Alex Junior ayer dice que encontró la zapatilla rosada que le faltaba. Oiga, hoy tiene permiso.
0: Cuénteme eso de la zapatilla rosada.
1: ¿Mande?
0: Cuénteme eso de la zapatilla rosada. Ustedes siempre dicen eso.
1: Ah, cuenta la leyenda.
0: A ver, cuéntame. Aprovechar de que estábamos en la Semana Rosa. Cuente esas leyendas.
1: Cuente la leyenda de que para él no quedar mal, pues no, que habíamos quedado en que íbamos a salir a dar una vuelta. En ese tiempo estaba en planes de él de hacerse el compromiso.
0: ¿Ya?
1: Entonces, él para no quedarse, pues porque la novia le había escondido los zapatos, le había escondido las camisetas, las pantalonetas, y él encontró un pantalón por ahí mal parqueado y una camiseta dividida.

0: Y para no quedarse atrás, pues, se tuvo que poner las zapatillas rosadas de la novia.
1: ¿Y se las puso?
0: Y se las puso y salió así.
1: ¿De verdad?
0: Sí.
1: ¿Hay evidencia de eso?
0: Evidencia, hay fotos.
1: ¡Ay, no! ¡Qué
0: sí.
1: Eso solo pasa con las personas que cuando llega el fin de semana y para que el chico no salga, justo nos da por lavarle los zapatos. Todos, todos. Hasta
0: y lo más cumbre, pues lo más cumbre, Mr. Bolly, escucha esa historia, cuenta la leyenda, cuenta la leyenda. ¿Qué? Él dice, muchachos, le voy a decir la verdad, dice, yo me voy a hacer de compromiso porque quiero salir todos los fines de semana a farrear y que no haya ningún impedimento y ser un hombre muy independiente.
1: Ya me exhibiste, dice Alex Junior. Ve por acá contando los secretitos, Alex Junior.
0: A la primera semana que eso de compromiso no salió. Desde aquella vez no sale.
1: Le mintió, entonces. Es decir, que solo se puso ese día las zapatillas rosaditas, ¿no?
0: La dos única vez que salió hizo un hueco en la parte derecha de su casa y en la parte izquierda, pero lo descubrieron.
1: Ah, lo pillaron, por eso es que después le quitaron el teléfono.
0: Sí, le quitaron el teléfono.
1: Vean eso, saludos. Ya me exhibiste, claro que sí, Alex Junior. Ya ve los amigos acá. Y él se ríe nomás. Saludos especiales para ti, mi amor. Luis Antepara allá en Sabana Grande. Para la señora Darling también, claro que sí. Señora Darling, que me imagino también está, dice Viva Playas. Claro que sí, Viva Playas en esos 37 años que estamos hoy.
0: En el siguiente,
1: y la fiestota.
0: En el siguiente bloque le contamos la de Fabián, ¿eh?
1: Ah, sí, todos tienen sí, historia. Y aquí Miguelito, sí, que está sentado al frente también.
0: También.
1: Mr. Bolly, ¿también tienes historia?
0: Sí, por supuesto. Mr. Bolly tiene una historia con los cachitos.
1: Sí, Fabi Gus, están contando las intimidades hoy. Hoy se les dio por contar.
0: Mr. Bolly, la funda de cachito. La historia de la funda de los cachitos. De los cachitos tuya, pues. Oye, tranquilo, dice, ya me voy. Vámonos con música, vámonos con...
1: Claro que sí, vamos al siguiente set. No te olvides de pedir tu tema musical, que estamos aquí para complacerte al 09-88-88-1291. Contáctate conmigo a la radio en esta mañana de Onda Tropical.

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0: Ahora sí, ya estamos, ya estamos. Claro que sí, estamos complaciendo en el día de hoy. Aquí dice Rodrigo Yagual. Hey, hey, hey, saludos. Saludos, claro que sí, para Morro City. Saludos para la familia Alejandro, también allá en el puerto del Morro. Así es, para Adrián Muentes. Señora Alexandra León, sí, está bañadita ella acá. Está bañadita aquí. Por acá le mandan unos piropitos aquí al señor DJ. Dice, esa toalla le va muy bien.
1: Oye, en verdad que uno no puede ni esperarse un baño porque me dice, ya, ¿qué fue? Mueve rápido, salgan al aire.
0: Ya le están coqueteando acá.
1: Sí.
0: Imagínense acá.
1: Tuvimos que llegar vía charter. Ya estamos por acá, no vía chata, sino vía charter. ¿Ah?
0: ¿Cómo?
1: Vía chata.
0: Vía chata.
1: No la vio,
0: don Boli, no la vio. Claro que sí, ya estamos aquí compartiendo. No te olvides de comunicarte conmigo al 0988-88-1291.
1: Por acá también estamos enviando saludos allá en el Parque Infantil, reportando sintonía, Angelito Rivas. Yo no sé qué es que le pasa a Angelito, oye. En verdad que no sé qué es que le pasa. Ahí anda con una gaveta de juguitos verdes. Sí, ya va para allá Mr. Bolly a hacerle compañía, dice que le va a contar un cuento. Ya se va para allá Mr. Bolly.
0: Acolítele, espérele que allí
1: ya,
0: va.
1: Ya, sí,
0: ahí
1: ya.
0: Que nos espera hasta allá mismo a terminar
1: vamos,
0: la programación.
1: Ya vamos sí. También nosotros. Sí, pase, sí, pase adelante, sí.
0: Que le ayude a arreglar allí.
1: Sí, sí.
0: Para que nos espere. Claro que sí, locutor Anthony DJ dice también. Saludos, dice para el DJ, locutor Anthony Choez. En alguna parte del Ecuador. Claro que sí, saludos especiales para ti, mi amor, para el locutor Anthony DJ. También quiero dar las gracias, mi estimado Chico Incógnito.
1: Sí, dígame.
0: Muchísimas gracias a las personas que el día del programa de la radio pues se hicieron presente.
1: Por supuesto, agradecemos. Un inmenso abrazo rompe costillas, dice Pechito.
0: Un abrazo de oso.
1: Sí, un abrazo de oso para Catita Yagual. Sí, en Picantería Catita, lo mejor del encebollado acá en el barrio San Jacinto.
0: Presentes
1: a... Sí, gracias por esa cortesía.
0: Claro que sí, muchísimas gracias a las personas que hicieron posible, pues, que la entrega del premio sea todo un éxito y más que todo las personas que se hicieron presentes de inmediato. Uno no terminaba ni decía bien lo que teníamos que hacer y ya estaban, pero los conectado. Mensajes.
1: Imagínese que lo identificaron también a usted con la pregunta de su fondo musical. Rápido.
0: Ay, claro
1: se ganó
0: sí.
1: Una botella
0: muchísimas
1: de esos
0: gracias.
1: Juguitos verdes, ¿no?
0: Juguitos café. No, esos eran verdes, eran café.
1: Ya, la gente muy activa, los chicos de las tricimotos, de los taxis,
0: claro
1: también
0: sí.
1: La cumpleañera, las personas que estuvieron cumpliendo años justamente.
0: Sí. Claro que sí, gracias mi amor por los tap-tap.
1: Gracias a Marisela Lindao, también retiró un hermoso premio, un gran detalle de mi gran amigo Don Kilo Richard. Sí, una rica parrillada, se puede imaginar, ¿ah?
0: Uy, hasta yo la quería. Qué barbaridad. ¿No será de que también nos envía a nosotros?
1: Pero algo súper, súper que bueno también. Gracias a mi gran amigo Gabriel Pilay. Un rico brazo gitano.
0: Ay, no, eso sí. Esa sí ya la quería yo. Se veía tan buena en esa foto.
1: Sí.
0: Claro que sí.
1: Ahí estuvo un ganador. Y igual se dio a conocer por medio de las redes sociales. Todos los ganadores.
0: Claro que
1: Angelito sí. Riva también, aunque todavía no ha ido a retirar su premio.
0: Él dijo que le dieran su premio a otra persona. Claro que sí.
1: Bueno, ahí está pendiente. Y también Pepe Tombo del barrio San Pedro también fue ganador.
0: ¿Ya?
1: Sí. Participaron también la hija.
0: Gracias a todas las personas que pues esos mensajes se hicieron presentes, en esos mensajes, en esos audios, Estaban pero hermosísimos esos audios que me llegaron de Quito, de Zaruma. Le cuento que también la gente se hizo presente en Zaruma, Manta, Palmar. Imagínense hasta dónde llegamos mediante la cuenta de TikTok. Gracias, claro que sí. Ay, gracias, Anthony. Gracias por esos tap tap. Gracias por compartir. Recuerden que estamos aquí en la cuenta de Blue Moon y también en la de Ñato Asensio. Mayrita dice, viva playa, saludos mi amor, claro que sí.
1: Que viva, viva playa en sus 37 años de cantonización.
0: Que viva, hola, toda playas. Esa gente chola, esa gente trabajadora, esa gente señores. Humilde. Que recibe muy bien a los turistas, sean ustedes bienvenidos acá a nuestro hermoso balneario.
1: Un saludo muy especial y un agradecimiento también para el magíster Alex Yagual Cruz, ahí en la cabaña del tío Johnny. Él también ¡saludos! Saludando y participando todos los días en las diferentes programaciones.
0: Así es. Queremos enviar saludos a toda esa gente que nos está allá escuchando en el Parque Infantil, en el barrio Costa Azul, el Triunfo, barrio Durán, barrio Los Angelitos, barrio Ecuador, barrio Balcón del Pacífico, perdón.
1: Ahí tiene un saludo también usted, Alexandra León.
0: Dice. Alexandra León dice, saludos para la doctora Claudia en playas, dice, allá en las cuatro esquinas. Ya falta poco para las graduaciones. Claro que sí, un saludo para la doctora Claudia que está impartiendo y preparando esas futuras enfermeras.
1: Por supuesto, vamos a extender también saludos a los diferentes sectores de nuestro cantón. Hoy le rinden homenaje los amigos que laboran en el mercado Las Balsas.
0: Claro que sí, a los locales comerciales que nos escuchan.
1: Claro, en los comisariatos.
0: Claro que sí, Trisimotos.
1: Ahí en el comisariato Miguel Ángel también, ayer estuvieron de cumpleaños los chicos que trabajan ahí. ¿Ya? Enviaron saludos. Para mis amigos también a través de las diferentes plataformas digitales.
0: Claro que sí, dice saludos mi profe. También para Manta, acá ya se está haciendo presente Manta. Cristian, saludos, buenos días.
1: Vamos avanzando con buena música, 11 con 11 en
0: claro
1: esta mañana.
0: Claro que sí, no te olvides de pedir tu música. Estamos hoy en sábado de complacencia en Onda Tropical al 09-88-88-1291. Claro que sí.
1: Vámonos con música aquí en Pirata Radio, la 100.9.

0: Ya estamos aquí nuevamente contigo, claro que sí. Polibus dice, cánteme. Ay, pero la chica acá no quiere, pues. Ella es difícil. Dígale, dígaselo usted, porque no me cree, Fabi.
1: No estamos en karaoke. Sí, no estamos en karaoke, oche.
0: Ariel, en Pozoras, a un fiel oyente. Buenos días, mi amor. Saludos. Claro que sí, a todas aquellas personas que nos están escuchando hoy sábado, siendo las 11 horas con 29 minutos.
1: ¿Ya llegó el desfile en el malecón?
0: Claro que sí, ya nos dice aquí nuestro paparazzi que está ubicado allá. Bueno, sí. Ya se está reportando y dice que sí, ya llegó el desfile.
1: Sí, por ahí fue también Mr. Bolly, fue soplado, sí, señor.
0: No quería quedarse ahí sin nada, dice que ya nos espera.
1: Sí, por allá también está Angelito Rivas haciendo las mejores tomas fotográficas.
0: Para enviar a la radio, claro que sí. Saludos para don Angelito, que nos escucha ya en el parque infantil.
1: Por supuesto, las fiestas de playa se viven.
0: Ya está sonando.
1: 37 años de cantonización.
0: Esos artistas para la noche, claro que sí. Rica salsa.
1: Le comento algo de que muchos en el transcurso de esta semana
0: ya
1: hemos estado recordando muchas cosas, vivencias también acá, lo que ha sucedido en nuestro cantón, ¿verdad? Hay cositas ahí positivas y cositas también negativas, ¿no? Entonces mucho de las personas que participan también me dice, oye, Incógnito, acuérdate el tiempo cuando los barrios realizaban sus fiestas.
0: Fiestas barriales, sí, ¿verdad?
1: Y había
0: cuando se elegía a las reinas del barrio.
1: Exactamente. Había los famosos palo encebado, los concursos para los niños y, lógico,
0: los juegos de pelota.
1: Exactamente, lógico, había barriales. La fiesta con los conocidos discomóviles o con orquestas, ¿no? Entonces, poco a poco esas costumbres fueron...
0: Esas tradiciones fueron
1: perdiéndose, ¿no?
0: Claro que sí.
1: Mucho
0: lamentable,
1: más ahora.
0: Pero se vivía
1: mucho
0: mejor.
1: Más ahora, por supuesto, como estamos en estos tiempos bastante difíciles, ¿no? Entiendo también mucho nosotros precautelar nuestra integridad, cuidar a los nuestros, ¿no? Por eso hoy se están realizando estas actividades a media llave, vamos a decir así, a media llave. Sí, no solo aquí en playa, sino en todo el Ecuador.
0: Así es, lo de la seguridad.
1: ¿Usted participaba de reina para su barrio?
0: Le voy a contar algo aquí.
1: A ver,
0: aquí, ya que estamos en...
1: Cuéntelo.
0: Ya que dice Alex Junior, me gusta este programa. Están saliendo las intimidades, dice. Hasta él salió ahí todo cortado, todo mocho.
1: Sí.
0: Pero le gusta. Ya le voy a contar.
1: Pero lo hacemos de buena manera, de buena intención. No.
0: Claro que sí. Lo hacemos solo aquí para romper el hielo en esta mañana y compartir con todos. Pues bien, le voy a contar mi historia.
1: A ver, cuéntelo.
0: A ver, se contaba que en el año 1888, ¿verdad?
1: Cuenta la historia.
0: Que aquí la chica de Lirio, pues, creo que tenía, ¿qué? 16 años, 15.
1: ¿Ya?
0: Me hablaron para un certamen allá en el barrio Balcón del Pacífico, para Reina de San Antonio, que se elegía.
1: Ah, claro, una fiesta tradicional en el barrio San Antonio.
0: En ese tiempo, Joselito
1: García.
0: En paz descanse, pues sí, él.
1: Ya.
0: Él me habló y creo que quedé en tercer lugar.
1: ¿Le hicieron sabotaje?
0: No, yo no, para nada, no soy de ese tipo de personas.
1: ¿Entonces?
0: El siguiente año sí quedé reina, creo que fue a los 16.
1: Ahí habló su papá, entonces, ahí sí habló su papá.
0: Le cuento que a los 16 sí quedé reina en San Antonio.
1: ¿Ya?
0: Luego me hablaron para San Pedro.
1: ¿Ya?
0: También me hablaron. regalaron en otro. En
1: a raíz playa, de que usted ganó, claro. A raíz que usted ganó ahí en ese barrio, lo solicitaron para la.
0: Ya, solicitadísima, claro que sí.
1: Ya me imagino.
0: Y también ya me hablaron para lo que fue la reina de playas, pero también en ese tiempo estaba participando una gran amiga, Karina Bermúdez.
1: Ah,
0: saludos, mi amor, Karina. Entonces, no, pues ahí sí que ya dije, no, que participe mi amiga nomás.
1: Ah, qué bueno.
0: Y ya no, de ahí ya. Y de ahí sí he salido en lo que son, en las escuelas allí, pero ya.
1: Sí. Ahora se disfraza de Caperucita Roja, ¿no?
0: Sí, eso sí que. Ay, amigo, usted sí que le gusta exhibir, ¿verdad? Pues ahora estamos participando para los niños, claro que sí.
1: Bueno, es cuestión de trabajo también y a la vez también alegrar a los más pequeños, ¿no? Por supuesto.
0: Claro que sí, ver esa sonrisa, esa cara.
1: Se le da un ejemplo, también a seguir a ellos, ¿no?
0: No hay precio para ver esas caras de felicidad. De que
1: por supuesto, y uno lo hace porque uno lo ha estudiado, lo ha trabajado de esa manera y a la vez también, ¿no? Nosotros también hemos sido partícipes para con nuestros hijos, ¿no?
0: Así
1: en
0: es,
1: definitivamente.
0: Le cuento que eso dice mi mamá. Cuando mandan a los niños, ella lo representa y me dice, participas para niños de allá y no vas a participar para tus niños.
1: Exactamente.
0: ¿Verdad? Sí. Pues no.
1: Vámonos a una pequeña pausa comercial. Y
0: claro que sí, nos vamos a una pausa. No te olvides de sintonizar el Radio Pirata.
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3: Son las 11
4: Pirata, con 36 minutos. 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

0: ya, estamos aquí de nuevo para ti. Freddy Muñoz, saludos. Saludos para Kevin Pañega en Palmar.
1: Oiga, la frase típica de la que estamos manejando acá nosotros junto a la chica de Lirio. Y mientras hacemos nosotros acá nuestro line, cuando ponemos una música que nos llega ahí al alma, ¿no? Así decimos, aquí sufrimos todos,
0: ¿Verdad? ¿Sí? Aquí nos solidarizamos todos, ¿verdad?
1: Sí.
0: Aquí no sufre uno, aquí sufrimos todos.
1: Si claro, nos bloquean, que nos bloqueen a todos.
0: A todos, que nos bloqueen, sí, definitivamente.
1: Si nos bloquean, que nos bloqueen a todos. Si no nos dejan salir, que nos, nadie sale.
0: Todos o nada aquí, todos o nada.
1: Por supuesto. Gracias a todos los grandes amigos que están a través del portal del TikTok, acá en la cuenta
0: claro
1: de Blue
0: sí.
1: Moon. Nos bloquean a todos. Si no nos dejan salir, que nos, nadie sale.
0: Todos o nada aquí, todos o nada.
1: Por supuesto.

0: 5 y de 7.
1: ¿Cómo de 5 y de 7?
0: 5 vallenatos, pues, y 7.
1: Ya 3 no bastan, ¿verdad? No, yo no siempre le dije eso, compañero. Yo siempre le dije, 3 es muy poco, póngase 5, 7. Claro. Ya cambie ese de 3 sin sacar.
0: Oiga, por acá me decía Lady.
1: Ah, ya, sí.
0: Sí, Lady, que lo andaba buscando.
1: Ah, el señor. Sí, el señor DJ Asensio. Ñato me anda buscando, dice. Ah, también le envió saludos la Colorada.
0: La Colorada.
1: Dice, para ese hombre. Uy, yo dije, aquí al lado mío está.
0: Yo.
1: Claro que sí. Le escribió hace un momento aquí en la cuenta.
0: A mí.
1: Claro que sí, dijo para...
0: No, ¿quién la
1: causa? Al que habla rico, dice, me imagino que debe ser usted.
0: No, es el esposo, pues, él es el del programa de la mañana, pues.
1: Ah, pero él no está aquí, pues.
0: Pero él le envía saludos a él, no a mí, no. Cuidado, cuidado, va a haber algún malentendido y ahí sí vamos a tener
1: problemas. Y la culpable soy yo.
0: Sí, sí.
1: No es que ahora disculpas, no sirvo para cizañera.
0: Admirador Angelito Rivas y se vaya a enojar, don Angelito, pues.
1: Ah, ¿es para don Angelito?
0: Claro, pues.
1: Ah, vean eso. Ay, mil disculpas. Y yo acá enganchándola con mi amigo.
0: Por acá también estamos enviando un saludo para mi gran amigo Alex Junior, que en estos momentos se encuentra, dice, calladito. Ponme esa música, dice que...
1: La que acaba de poner,
0: al
1: sí.
0: Al piano, dice, sí.
1: Ah, sí. Pero en corto.
0: Sí, en corto, dice, antes que me quiten el celular.
1: Yo creo que sí, lo pillan porque se conectan entre rato nomás.
0: Sí, terrible. 37 años de cantonización, playas, cantón, por supuesto.
1: Ya regresé, dice el sueltito.
0: Sueltito. Fabi, saludos para mi gran amigo Fabi.
1: Allá en la ciudad.
0: Sí, él también.
1: Claro que sí.
0: Un gran amigo. Ya nos vamos a reunir y vamos a tener el
1: oiga, me pidieron un tema.
0: ¿Ya?
1: Antes de que me olviden.
0: Sí.
1: Uno de Marco Antonio Solís.
0: ¿Cuál?
1: Más que tu amigo. Ese me lo pidió un chico de Zaruma, Loja.
0: Ah, qué bueno.
1: Que también nos ve y nos escucha aquí a través de la cuenta del TikTok. Gracias a toda esa gente que se hace presente en Galápagos también.
0: Qué bueno, para Nando.
1: El negro, es el
0: sí,
1: mismo,
0: el
1: ¿verdad?
0: Negro, no,
1: allá,
0: no, no,
1: listo. Saludos para ellos, Manta, Palmar, Valdivia.
0: ¿Qué será de Mr. Boli? ¿Habrá llegado o no habrá llegado al desfile?
1: A ver, que se reporte aquí don Angelito para preguntar si ya llegó Mr. Boli.
0: Angelito, ¿llegó Mr. Boli por ahí? Confirme.
1: Según nos iba a esperar, vamos a ver si es cierto.
0: Como que están fallando las malas influencias.
1: Hoy día yo creo que todo el mundo está viendo es el desfile, por eso es que están muy pocos acá.
0: Saludos especiales allá en la vulcanizadora de Luchito Luna. Los grandes amigos también, esas malas influencias. Los famosos agarra palo.
1: Claro que sí, saludos especiales también para mi querida amiga Celia Cruz allá en Disensa.
0: ¿Celia Cruz?
1: Claro que sí, Celia Cruz.
0: Celia Cruz, ¿no?
1: Celia Cruz Cruz.
0: Ah, ya. Yo pensaba que era...
1: La cantante. No, pero ella también canta, le cuento.
0: ¿Canta y encanta?
1: Claro que sí, esa es una mujer que canta y encanta.
0: Sí, parece que sí le he visto en los Tempo Show.
1: Mi querida amiga, sí, en su show.
0: Sí.
1: También, pues, a la cuadrilla.
0: Sí,
1: mi querida
0: sí,
1: licenciada sí. Verónica Ponce.
0: También,
1: a mi querida ingeniera en sistemas, Micaela Maborat.
0: Qué bueno.
1: A mi licenciada Joana Yagual. Gracias.
0: Me suena. Yo parece que... Por no llevar repelente, se vio, por no llevar repelente, cómprese un sombrero de esos grandotes para que usted vaya a andar ahí cubriendo el desfile. ¿Sí?
1: Hasta luego, el trabajo me llama, dice Kevin. Gracias por conectarte, mi amor, gracias
0: por
1: escucharnos.
0: Vaya rápido a trabajar.
1: Cosa.
0: Sí, corre. Marque de una vez, marque.
1: Claro que sí. Mr. Boli dice, aquí estoy buscando una carpa porque me estoy chamuscando. Ve, también se quiere poner color sentado como nosotros.
0: Por acá también estamos enviándoselo. ¿Sabes qué? Me llamó un gran personaje que hoy tiene una cita con Pedrito Mora.
1: ¿Quién?
0: Sí, nada más y nada menos que el payasito Patineta.
1: Patineta,
0: digo, el payasito Mantequilla.
1: Ah, no.

0: dice, usted dice que se ha escapado, Alex, y es mentira. Los estoy escuchando en la radio, dice. Ni siquiera ha salido de su casa.
1: Es que ya le quitaron el celular, pues, y ha prendido la radio.
0: Ya, ya lo pillaron. Sí. Lo importante es que él nos escucha, ¿verdad? Les encanta. Sí.
2: Vamos a complacer el tema a mi gran amigo Alex Junior, porque después es un antojo que tiene, ¿eh?
0: Ah, ¿de verdad?
2: Sí.
0: Ah, ya, entonces sí, vamos a complacer. Vámonos, no te olvides de las complacencias, el número de la radio, al 0988-88-1291, siendo las 11 horas con 52 minutos.
2: Sí, aquí. Listo. Vamos con música. Aquí está un tema solicitado para mi gran amigo Alex Junior.

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0: Llegamos aquí. Pues sí, estamos nuevamente con ustedes, siendo las 12 horas con 4 minutos. Gracias a todos los que se están haciendo presente con su saludo, con su mensaje aquí en la radio. Nos llegó un mensaje de cumpleaños. Claro que sí, ya la vamos a leer. El 3D, número 13, a ver, 3885, dice. Saludos cordiales, dice. Bendiciones. Aquí a full volumen, dice el 8540. En la vulcanizadora de Luchito, dice, con el cumpleañero de hoy, el famoso cumecuñada. Hay que ver esos sobrenombres que ponen, por Dios.
1: Ahí aparecieron las malas influencias, sí, aparecieron las malas influencias.
0: Ya se están reportando, claro que sí.
1: Reportando sintonía. Mr. Bolly también dice que ya llegó, ya consiguió un sombrero para comenzar, dice, a grabar el programa.
0: Acá llegó un invitado. Acá llegó un invitado, está aquí presente.
1: Él muy puntual como siempre, sí. Vino, sí. Vino ya acá en su vehículo ese que mide casi 2 metros.
0: Es que él es altísimo, ¿verdad? Sí. Claro que sí, dice un saludo especial. Vamos. Está acá la gente ready, dice, sí, en el Tecnicentro Pozorja. Si claro que sí, saludos para Pozorja, también para Julia, que también es un fiel oyente allá en Trisimoto. No sé la compañía allá en Pozorja, ¿cómo se llamará?
1: Allá
0: salió. Pero la Julia trabaja en una Trisimoto, ya me dijo, ya, de sí, allí sí. Nos escucha, claro que sí.
1: Saludos especiales también entonces allá a los grandes amigos que están trabajando en las diferentes industrias. En Pozorja, Puerto Pesquero, por supuesto, para
0: claro Gómez. Sí.
1: Ahí también está a full sintonía.
0: Así es, saludos especiales a todos quienes nos escuchan en sus trisimotos, aquí en playas, los taxistas, locales comerciales, en los barrios. Acá se hizo presente también Costa Azul. Mayrita dice, Costa Azul también nos escucha.
1: Claro, ah, sí, barrio Costa Azul. Mayrita, me suena esa Mayrita, ¿eh? Me suena.
0: No sabe quién es Mayrita. No.
1: Como que lo he visto allá en la comuna Engabao, parece, ¿eh? ¿Ah?
0: En Engabao, Mayrita. Sí. Ah, ya, listo. Saludos especiales, dice Ronald Martínez. Hay un chillido, dicen.
1: Sí, como que ahí alguien se hace.
0: Una interferencia,
1: sí,
0: ¿será?
1: Una interferencia, sí.
0: A ver, que nos ayuden, por favor. Si nos ayudan aquí ahí reportando. A ver si nos dicen si ya está ahora sí.
1: No, sigue el chillido, es del celular que está cargando.
0: Ah, es sí. Mi teléfono, desconéctele sí, nomás entonces.
1: Puede ser, no, ahí nomás, es acá. Ahí.
0: Vamos a ver entonces, a ver si ya sale el chillido. Claro que sí, entonces seguimos con los saludos allá en el malecón de playas para los comedores, en especial para Segundo Suárez, así es. Está feo, sigue el chillido.
1: Sí. Saludos especiales entonces para los amigos allá en el sector de la Cuatro Esquinas. Gracias también por acá, ya va llegando nuestro
0: claro
1: señor
0: que
1: director.
0: Sí.
1: Un gusto. Buenas tardes.
0: Claro que sí, son las 12 horas con 8 minutos.
1: Es un celular o algo lo que está pasando porque se me
0: va. Yo también ya escuché el chillido, está un poquito más fuerte, claro que sí. Ajá.
1: Ya también anda, hay que comprarse unos.
0: ¿Qué tal si nos vamos ya a un set musical mientras arreglamos eso?
1: Listo, vámonos con música, señores. Por acá me solicitaron una bachata para compartir este ambiente en la tarde, 37 años de cantonización.
0: Claro que sí, que viva mi playas.

0: Listo, llegamos ahora sí, imagínense, nos vamos unos momentos y la gente comienza, que si trabajamos como mimos, hay que ver el respaldo a la gente que nos quiere y nos apoya en el día de hoy. Pues sí, tenemos un invitado especial aquí, ya ahora para que se presente. Buenos días.
1: Sí.
0: Buenas tardes.
1: Ya. Buenas tardes, querido oyentes de Radio Pirata, aquí su amigo Arsenio Ramírez, visitando unos momentos aquí en esta prestigiosa emisora.
0: Claro que sí, pues ya integrándose poco a poco, ¿verdad?
1: Así es amigos, sí, estamos integrándonos en esta radio, sí, vamos a estar locutando con nuestro amigo Leo Arthur, vamos a estar en... de más lunes, miércoles y viernes vamos a estar interactuando con ustedes. Así es que les invito a que nos sintonicen en esta dial 100.9 FM Radio Pirata.
0: Claro que sí, ya como parte pues de esta gran familia.
1: Así es, muchas gracias.
0: El honor de tenerlo aquí pues en esta primera radio, pues no, la mejor aquí. En cabina principal estamos aquí ya. Con el DJ que ya está preparando el tema para el siguiente set. Y vamos a tener también a un amigo suyo también.
1: Así, un amigo mío, muy querido, también va a estar locutando con nosotros, como es
0: claro que
1: Jaimito. Sí. Jaimito viene desde Caimito.
0: Lo presentará sí, cuando llegue.
1: Claro, sí, exactamente. Ya, tiene que tener mucho cuidado porque es bien pícaro Jaimito.
0: Ay, no,
1: ¿sí?
0: No.
1: Le dicen picaflor, le dicen ahí en Caimito.
0: ¿Y por qué pica?
1: ¿Ah?
0: ¿Y por qué pica?
1: Porque pica y se va nomás.
0: Ah, ¿sí? Como los colibríes, que vienen un ratito. Ah,
1: por eso es picaflor, sí.
0: ¿No será amigo también del Pachu acá?
1: ya, vamos a... No sé, tal vez sí, o se puedan dar una competencia, ¿quién pica más?
0: Ah, ¿quién pica más?
1: Ajá, andar de flor en flor.
2: Eso. Oiga, tremendo, tremendo. Entonces, Jaimito va a estar por acá. Por acá me dice Mr. Boli, Jaimito de Tudajuajua.
0: ¿De qué?
2: Tudajuaja.
1: Tudajuaja.
2: Tudajuaja.
1: Así
2: sí,
1: es.
2: Sí, es Tudajuaja.
1: Se quedó en el limbo.
0: Estaba leyendo. ¿De dónde es
1: Tudajuaja? Tudajuaja pertenece acá a la provincia de Santa Elena.
0: ¿De verdad?
1: Sí, ajá. Sí. Hay un puntito que es Chanduy antes de llegar a Santa Elena.
0: Sí. Chanduy, sí. Pero
1: y ahí a la izquierda, al fondo, te pasas por el Real. Tudajuaja y en Tudajuaja, en Gunga y sales a Engabao.
2: Así.
0: Ah,
2: sí, también sí, hay un puesto que se llama El Café, ¿no?
1: El café,
2: sí.
1: Ah, sí, ajá.
2: Siempre donde están viniendo ahorita un punto turístico como es las ricas humitas, ¿cómo se llama ahí?
1: ¿En dónde? En Zapotal.
2: Zapotal, por supuesto, sí. Todos esos pertenecen a la provincia 24, ¿no?
1: Así es.
0: Zapotal sí conoce.
1: Ajá, sí.
0: Pero primera vez eso, me quedé así.
1: Sí, se quedó en el limbo. Estaba
0: claro que sí, como la música, el limbo. Ahí, igualito. Ajá, me quedé.
1: Así es.
2: Oye, yo tengo tiempo que tenía una experiencia, hace por los años 1600, fui a donde hacen la buena madera, las buenas en Atahualpa.
1: Ajá, sí.
2: Atahualpa, qué bueno, ya una linda gente, una linda artesanía.
1: Ah, sí, ahí trabajan más con lo que es el guayacán, la teca, hacen lindos muebles de ese lado de allá de Atahualpa.
2: Sí, qué bueno. Entonces, esos son los personajes que estarán en el programa también con el Leo Arthur. A partir de este lunes, ¿verdad?
1: Así es. Voy a estar yo mismo y mi persona.
2: Ya.
1: Va a estar Jaimito.
2: ¿Y el payasito Mantequilla no va a venir entonces?
1: Hay que contratarlo porque está de gira.
2: Hoy no.
0: Solicitadísimo.
1: Sí, ya afuera está, no quiere entrar.
2: No.
0: Oiga, es que él es el que la otra vez me dijo que parecía el caramelo Taffy con mi vestido. Es el mismo.
2: Y hoy participaron los payasitos en el desfile.
1: Te cuento que como yo soy el manager de Mantequilla,
2: ¿ya?
1: Sí, estuvieron en comunicación con él hasta como a las 11 de la noche.
2: Ya.
1: Sí, los otros compañeros payasitos, pero No se pudo, por lo menos el payasito Mantequilla no desfiló.
2: No está desfilando
1: por cuestiones laborales.
0: Ya.
1: Sí,
0: ah, ya.
1: Sí, también tenía
0: compromisos.
1: Eventos, ya mismo ya a las 2:30 ya tiene que estar yéndose.
0: Oiga,
1: para
0: el payasito no querrá alguien que le lleve los bolsos o algo ahí para que acolite.
1: Claro, sí. Pero podrá, porque cuando yo voy con Mantequilla, pero es una maleta grande.
0: El maletón.
2: Como que se va de viaje.
1: Como que se va a los barcos.
0: Como que se va de gira.
1: Sí, de verdad. ¿Por qué? Porque siempre se ponen bastantes juegos. No se va con las manos vacías.
2: Y los diferentes trajes también.
1: Ya, ¿no? No tanto por los trajes, sino es por los juegos. Porque no me gusta ir con las manos vacías, decir, ay no, que vamos a hacerle el jueguito de la silla. No, entonces ya vamos con juegos diferentes. Entonces es por eso es que el payasito Mantequilla siempre lleva es un bolso grande.
2: Mr. Bolly dice, sí, por los años 1600 antes de Cristo.
0: Saludos especiales para Caleb allá en Puyo.
2: ¿El Puyo?
0: Así es, en Puyo.
2: Bueno, vamos a ver entonces ya la bienvenida a nuestro amigo Arsenio, que claro va a formar parte de la programación de Piratas a Bordo, de lunes a viernes, por supuesto, junto a Leo Arto. Usted lo conoce como Mentirosillo, ¿no?
0: A don Mentirosillo. Ojalá no se contagie y sea como él.
1: No, es que le hacen una buena también, pues, a payasito Mantequilla.
2: ¿Ya?
0: Uy, no, Dios mío.
1: Ese Leo Arto ha sido, pero...
2: ¿Ya?
1: Payasito Mantequilla mandaba mensaje, pues, para... De feliz cumpleaños, pues.
2: Ajá.
1: Al DJ Ñato Asensio.
2: Sí.
1: Feliz cumpleaños desde mañana. Y en la tarde manda mensaje también. Feliz cumpleaños, Ñato Asensio. Y es que no ha sabido hacer esa fecha, sino en otra fecha.
0: Eso cuando usted me contó que...
1: Tremendo había sido entonces Leo Arthur.
2: En diciembre vamos a tener doble fiesta, sí. Una persona también, sí, de nuestra forma, ya parte de nuestra radio, por supuesto. La chica delirio. Solo en diciembre. Es el cumpleaños. Sí, solo en diciembre, pero ahí hay. Van a tener que averiguar cuándo es la fecha, ¿no?
1: Sí, yo también quería celebrar mi cumpleaños este 15 de agosto, quería celebrar mi cumpleaños.
0: ¿Mañana es tu cumpleaños?
1: No, hoy 15 de agosto quería celebrar mi cumpleaños, ya. Pero no se pudo.
2: ¿Ya?
0: ¿Cómo así? ¿Por qué? ¿Qué le pasó? Cuéntame.
1: No, es que yo nací en febrero.
2: Pero no hay ningún problema, porque te lo podías celebrar así como llaverito, como el payaso Cascarita. Todas las semanas cumplen años sus manes, oye.
0: Todos los domingos, todos los sábados.
2: Todos los semanas, sí.
1: No, es como llaverito.
0: Oiga, mire cómo esto se hace.
1: Llaverito tiene que cocinar toda la semana para que le den permiso sábado.
0: ¿También?
1: Y domingo. Ajá, sí.
0: Uy, no, Dios mío, estos chicos. Es que yo quiero uno así y no me sale. No sé dónde se encuentran.
2: Vamos a una pausa y ya retornamos con la programación de Pirata Radio aquí en...
0: Claro que sí, ya volvemos.
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0: Navidad, ¿eh? Sí.
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2: 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Son las 12:36.

0: dale vueltas, vamos, rompiendo la baldosa. Aquí estamos con el payasito Mantequilla, ya llegó, se cansó de esperarlo aquí Arsenio.
1: Ok, amigos, así es, ya estamos de vuelta con ustedes, así es, amigos. Ya tenemos por acá a este personaje también, como es el payasito Mantequilla. Así es, amigas. Ya tenemos entonces para darle unas palabritas a ustedes, a nuestro amigo el payasito Mantequilla.
0: Ábrele la puerta para que entre Mantequilla. Ay, Dios mío.
2: Hola, amigos, amigas y amigas. Ya estamos en la primerísima Radio Pirata. Así es, amigas. Ya estamos aquí compartiendo micrófono. Yo siempre quise tener esta oportunidad con la chica del lirio.
0: Ay, muchísimas gracias.
2: Ay, es que ha sido más bonita en vivo y en directo.
0: Eran los filtros.
2: Utilizamos filtros,
0: claro que sí.
2: Así es. Ahí estamos también con nuestro amigo Ñato Asensio. Cada día lo veo más delgado,
3: ñaña. Oiga, payasito. Me dice que lo están confundiendo. Dice que usted es el payasito tallarín.
0: Ah, ¿verdad?
2: No. Antes, te cuento que antes de llamarme Mantequilla, ¿ya? Me decían Tallarín sin presa.
0: ¿Y ¿Por qué Mantequilla? Cuéntame.
2: No, el payasito Mantequilla nació desde hace allá en el año de
0: 1888.
2: Ya no me acuerdo.
3: Los años 1600.
2: Ajá, así es. Entonces, habían bastantes compañeros.
0: ¿Ya?
2: Que tenemos al famosísimo Cascarita.
0: Ah, sí lo conozco.
2: Sí lo conozco.
0: Claro,
3: pero aún vive.
2: Sí, todavía aún vive. Mira, imagínate que cuando yo era niño, chiquitito, él ya era payaso.
3: Claro.
2: Imagínate cuántos años tiene.
3: Oye,
0: Cascarita. Es como Ticotico.
2: Sí,
3: Cascarita y Ticotico son íconos.
2: Ese, exactamente.
0: Son amiguis.
2: Y de ahí también tenemos a nuestro compañero Hamburguesa también. Sí. Yo digo, ¿por qué no puedo llamarme así?
3: Claro.
2: Y buscaba un nombre que pegue.
0: Ah, ya.
2: Entonces yo dije, como es de mañana, le juntan pan, la mantequilla al pan, ¿no, verdad?
0: Sí, dale la mantequilla al pan.
2: Dale mantequilla al pan. Y desde ahí ya dije entonces, bueno, si pega. Y ya llevo más de 10 años con ese nombre de mantequilla.
3: Sí pegó,
2: y donde quiera. Me gusta porque ya muchos niños aquí en Playa ya me conocen, ya. Y cuando voy llegando, ¡Mantequilla! Entonces, es un nombre que pegó, pues, y sigue para adelante.
3: Por acá también le envío un saludo. Pedro Perico Román, allá en Data de Villamil, dice, está guapo ese chico.
0: Está sepsi.
2: Ah, Perico, yo ya tiempo que no. Te cuento que una vez compartimos en un matrimonio con Perico.
3: ¿Se casaron?
2: No, compartimos.
3: Ah,
0: oiga, el payaso es él, no le quite el papel, por favor, chico incógnito.
2: Lo
0: está quitando el papel.
2: Sí, no se cree payaso. Ya lo vamos a disfrazar como Barney.
0: Dicen que, ¿qué tipo de mantequilla? ¿Si la bonela o la
2: media? Una mantequilla de exportación. No se derrite con el sol.
0: Cógnito.
2: Lo
0: está quitando el papel.
2: Sí, no se cree payaso. Ya lo vamos a disfrazar como Barney.
0: Dicen que, ¿qué tipo de mantequilla? ¿Si la bonela o...?

0: de cuando hice el servicio militar, yo le animaba la fiestita a los militares allá, a los niños de los militares.
1: Sí. Allá te hiciste payaso.
0: Ajá. Allá te hiciste payaso. Ya me sacaban la madre toda. Así es, entonces vamos a compartir entonces aquí en esta, la casa de pirata, vamos a compartir momentos agradables, sí, vamos a tenerle, me dicen que también voy a tener otro compañero más, que Jaimito de Caimito.
1: Jaimito de Caimito.
0: Ajá, así es, entonces vamos a...
1: Este Jaimito de Caimito también entonces ha de conocer allá al muchacho este de acá del barrio... De los Positos,
0: ¿A quién? ¿A quién? Anthony Choez.
1: Anthony.
0: ¡Ay! Son amiguisísimos.
2: Son íntimos.
0: Amiguis.
2: Oye,
0: de
2: las uñas, amiguis.
0: Sí. Es que cuando se ponen a conversar, uno saca... Claro. La lima y el otro está con ahí. ¡Ay, que te cuento que no sé qué!
1: Oye, no, cuidado.
2: Preséntelo.
1: Cuidado, van a salir los defensores de los derechos. De los derechos humanos. Ajá. Y nos van a censurar.
2: ¿Por qué? ¿Qué pasó? Estamos en un país donde ya ahorita.
1: Sí, pero es que algunos términos como que le incitan a otras personas después.
2: Ya, ¿qué? Se sientan TikTok, le voy a decir.
1: Peor, más sensible que TikTok.
2: Más sensible que TikTok.
1: Y después ya están en otro programa diciendo, oye, allá lo de esa radio te estaban atacando.
0: Sí. Sí, con Anthony Che somos amigos, ya tenemos algunos añitos que nos conocemos. Sí, por ahí conversamos cuando él sale del colegio, porque todavía estudia el muchacho.
1: Sí, así me dice.
0: Ajá,
1: que
0: el muchachón.
1: Todavía es menor de edad, dice.
0: Ajá, que, sí.
1: Pero sí dice que él sí puede servir.
0: Ajá, sí. Sí. Claro, pues cuando juega boli, él sirve.
1: Sirvólogo.
0: Ajá. Así es, amigo. Entonces vamos a estar aquí compartiendo momentos agradables. Sí, aquí en la nueva casa, piratas, así es. Amiguitos, amiguitas, entonces les invitamos a que nos escuchen. Vamos a estar con ustedes. ¿Chica Delirio?
2: Claro que sí, pues dándole la bienvenida a usted también, al Payasito Mantequilla. Se nos vienen muchos personajes. Y claro que sí, la casa pirata va creciendo. ¿A dónde nos vamos? Siendo las 12 horas con 50 minutos.
1: Vamos a saludar allá a Ronald Martínez en Pozorja. Él me decía, ponte algo del combo de Darwin.
2: Ah, sí, ¿verdad? Sí.
1: ¿Quiere seguir zapatizando? ¿Quiere seguir rompiendo baldosa?
2: Claro que sí, ya lo que queda aquí de la radio.
0: Zapateando, entonces vamos a ver entonces con el combo de Darwin.
1: Vámonos con unas músicas y...

0: Listo. Ya como que nos cansamos de estar bailando aquí, don payasito, ¿no?
1: Así es, amigos, así es, amigos. Estamos zapatea y zapatea el día de hoy, así
0: me
1: es.
0: Me tenía como trompo usted a mí.
1: Qué manera de bailar, qué manera de bailar. Chica delirio,
0: y
1: así
0: cantar.
1: Es. Cantar. Así es, así es, así es. Estamos recordando, qué linda música. Te cuento que ahorita la están haciendo música, la están haciendo, las baladas la están haciendo cumbia.
0: Ah,
1: qué
0: sí,
1: manera,
0: la
1: ¿no?
0: Orquesta.
1: Las orquestas, ¿no? Pero son un éxito. Así como es. Fueron con las baladas, ahora con el ritmo de la cumbia, es un éxito total.
2: Aquí sufrimos todos, aquí. Sí.
0: Verdad, somos solidarios aquí. Así que usted también venga. Ay, el payasito mantequilla se metió mal, porque aquí venimos a sufrir, payaso.
1: Aquí no se viene a llorar, dice.
0: No, aquí sufrimos todo, ¿verdad?
2: Ah, ya. Sí, sí. Ya llegando a la parte final, la así despedida es. Respectiva de cada uno de nosotros. Mucha atención. Agradecemos, bueno, ya la nueva incorporación de Pirata Radio a mi gran amigo Arsenio, que estará de lunes a viernes en el programa de Piratas a Bordo junto al Leo Arthur. La cordial bienvenida, ya le dio la bienvenida también nuestro principal, Pedrito Mora, en la parte administrativa aquí de la radio. Ya falta nomás firmar algunos detalles con el principal, gracias al abogado, que también nos está escuchando, monitoreando toda la programación. Por acá también me dice Byron Cruz, no se vayan, ¿para qué llegas recién? Pues no.
1: Ese es el que se conecta último.
2: Saludos para Albeiro también. Listo, entonces, mi gran amigo Arsenio, su despedida.
1: Así es, amigos, así es, amigas. Muchas gracias a nuestros amigos y más que todo a los directivos de aquí de Radio Pirata. Por darme esta acogida en esta prestigiosa emisora. Así es que no se olviden, nos estaremos aquí de lunes, miércoles y viernes aquí en Piratas a Bordo. Muchas gracias a todos ustedes.
2: Chica Delirio, su despedida.
0: Claro que sí. Pues muchísimas gracias a todos los que se han hecho presente en esta mañana y parte también. Y no se vayan, dice. Como dice el chico incógnito, ¿para qué recién llega, pues?
1: Recién se conecta.
0: Claro, recién se conecta y quiere que nos quedemos, imagínense. Pues bien, entonces el día de mañana, a partir de las 10 de la mañana en el programa, estaremos nuevamente aquí hasta la 1 de la tarde en Onda Tropical. Gracias a todos, besos, abrazos y muchas gracias por compartir un día más con la bendición del Todopoderoso.
2: Por supuesto, yo también me estoy retirando. Cuídense mucho. Nos vemos mañana a partir de las 10 de la mañana. Mañana sí vamos a traer, creo que vamos a tener que traer lunch, porque se nos ha fallado los muchachos que
0: sí, traen
2: el lunch.
1: Los liberty.
2: Sí, los liberty, sí. Ya, listo. Nos estamos despidiendo. Bye, bye. Quedan en buena compañía. Música exclusiva, por supuesto, aquí en Pirata Radio, las 24 horas. ¡Cuídense mucho! ¡Chao!

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5: Son las 13:03. Son las 13:03.

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1: General Villamil Playas, muy buenas tardes. Ya estamos acá en la programación Crónicas del Corazón, pero Corazones Rítmicos nos toca hoy día esta semana. Así que por las fiestas del Cantón Playas, 37 años ya. Imagínense que tenemos de cantón, de cantonización, justamente, sí, yo me recuerdo, mi papá fue uno de los también que estuvo presente en estas situaciones cuando recién se estaban haciendo las reuniones para la cantonización. Muchas personas que se quedaron en el camino también estuvieron. Incluso yo iba a las reuniones, pero iba de lejito porque como estaba muchacho, me parecían un poquito aburridas, pero qué pena que no la supe aprovechar y estar presente en cada una de ellas. Mi padre sí estuvo muchas veces ahí en estas reuniones cuando se estaban preparando para hacer la cantonización. Y como siempre, unos al lado de la política y otros que no querían que el Cantón Playas se hiciera cantón a través de la política. Pero esto de acá es siempre a través de esa situación. Bueno, sean bienvenidos a esta programación este de domingo 15 de agosto. Acá estamos, ya celebramos el ¿cómo que se llama? El desfile en la mañana. Estuvimos ahí presentes con Jaimito, mi niño, viendo muchos colegios desfilar. El Rashi Torbay, como siempre, se pasó este año con una espectacular coreografía, y otros colegios que, por supuesto, no desmerecieron estar presente en esta celebración de los 37 años de cantonización. Así que bueno, vamos. Para comenzar la programación, ya tenemos preparado el tema musical. Es de Gloria de los Ángeles Treviño Ruiz, justamente el 15 de febrero de 1968 nació y está ya con sus añitos, pero está activa musicalmente. Pelo Suelto, titulado justamente, fue lanzado el 25 de febrero de 1991. De esta manera comenzamos la programación. Sean bienvenidos. Cualquier solicitud musical, cierto, cualquier solicitud musical, estamos en el 09 88 88 12 91 y para eso venimos.

más música pop que del recuerdo, porque ya estamos poniendo acá este tipo de música, recordando esta vez al señor Enrique Martín Morales, ese es el nombre de pila, de incluso yo lo vi cuando hizo sus inicios, sí lo vi en ese tiempo, en los 82, 83, 84, cuando Ricky Martin, conocido, si ese es un nombre artístico, Ricky Martin, integraba el grupo Menudo, ahí estaban en toda la moda, también yo estaba en toda la muchachada. Esta vez tenemos el número de celular del 0988881291 y estamos para complacerlos con sus temas musicales, música del recuerdo o baladas pop, como en esta ocasión estamos poniendo. Vamos. Este tema de Ricky Martin salió el 10 de febrero del 2015, el tema La Mordidita. Vamos a seguirle poniendo más sazón a esta programación.

Bueno, cuando son las 15 horas y 58 minutos, estamos acá saludando a los amigos. Por ejemplo, Manuelito Yagual estaba acá con nosotros a través de las redes sociales, escuchando desde San Vicente, exquisito, nomás más allá, como unas 20 cuadritas para allá. Está nuestro amigo Manuelito con su esposa Jenny, escuchando la programación de Pirata Radio. Así que vamos a estar con esos saluditos. También otro amigo nos saluda a través de los mensajes, es cierto, nuestro amigo Angelito Rivas en el Parque Infantil. Gracias, Angelito Rivas, está escuchando como siempre toda la programación. Él es fanático de Radio Pirata, todas las programaciones de Radio Pirata está escuchando Angelito, y eso que lo está escuchando desde hace 5 años, porque el día 13 de este mes, agosto, cumplió 5 años en esta querida radio, como es bien sintonizada, Radio Pirata, la 100.9 acá en Playa. 5 añitos, imagínense cómo pasa el tiempo, y estamos acá junto a la más grande de playas. Vamos, ¿qué más? Nuestro amigo Willy también, cierto. Un abrazo a la distancia y que viva el Cantón Playas. Gracias, Willy. También nos estábamos acordando por acá interno acerca del colegio, dice, nuestro colegio de años, el colegio Dr. Rashid Torbay. Sí, algo pequeñito de historias, quizás muchos lo saben, otros no, y los jovencitos quizás peor. Cuando comenzó el colegio Rashid Torbay, comenzó como un colegio municipal de la ciudad de Guayaquil, y estaba encargado, como rector encargado, del señor Luis Tinoco, que en esos tiempos, bueno, él tenía una farmacia llamada Farmacia Villamil en el centro de la ciudad, frente al cuerpo bombero. Ahí tenemos una foto en las redes sociales, en mi página está una foto tenemos de él. Bueno, vamos adelante. Antes de seguir con la programación, queremos invitarlos también para el día de mañana, más música romántica aquí en esta programación de en Radio Pirata, como es Crónicas del Corazón. Tenemos hacer un poquito de tiempo porque nos vamos a comer justamente para la fiesta de la radio. Vamos a comer a comerciales, pues acá estamos con los comerciales. Así que bueno, vamos a darle paso entonces a ver el tema musical que sigue a continuación. Es de Alberto Baladera Aguilar, es justamente conocido como Juan Graviel.

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1: Llegamos a las 16 horas con 12 minutos acá en la programación Crónicas del Corazón, con estas músicas rítmicas igual clásicas que tenemos acá para recordar y disfrutar esa época alegre y que no lo sabíamos. Bueno, tengo la, digamos así, la dicha de tener toda la familia torvallense. Mi esposa se graduó en el 97, yo me gradué en el 93. Y mis dos hijos, Gregory y Anthony, se grabaron en el 2018. Tenemos un niño pequeñito que esperaremos que también sea parte de esta familia. Bueno, un poquito, unos añitos más, porque todavía va apenas en octavo año. Pero igual, vamos a ver si completamos toda la familia torvallense que se graduó en este colegio tan fantástico como es el colegio Dr. Rací Torvay. Vámonos hasta 1980 esta vez. Juan Graviel nos trae este tema famoso de un bar donde él trabajaba y le sacó una canción. Este tema se estrenó el 12 de marzo de 1980 y las peticiones musicales al 09-88-88-12-91, y estamos para continuar la programación con su programa.

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2: Justamente a las 4 de la tarde con 23 minutos saludamos a un amigo que está desde el norte de España. Edwin Tigres nos dice: saludos, excelente noche. Le digo, pero estamos acá con un sol que traspasa las paredes. Él me dice entonces que está en el norte de España. Gracias, excelente amigo Edwin Tigres, desde acá del Cantón Playas, apenas las 4 y 23 de la tarde. Estamos hablando de la familia torvallense y me siento, digamos, orgulloso de ser un padre torvallense. Mi primer hijo, Cristian Cantos Yagual, se graduó en el 2013 se graduó él, y mi hija Naomi se graduó en el 2015. Mis dos hijos, los gemelos Gregory y Anthony, se graduaron en el 2018. Y como dijo, me siento un padre orgulloso de ser padre torvallense. Vamos, esa es la noticia, o lo que le tengo que decir a nuestros amigos oyentes. Vamos, seguimos. Estamos otra vez con un tema rítmico de Juan Gabriel. El tema Bésame, justamente sale un 11 de julio del 11 de julio de 1981. Para solicitudes, al 0988 88 1291.

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5: Bueno, ya estamos justamente acá en la programación Crónicas del Corazón, 16 horas y 32 minutos y seguimos avante acá con estas canciones del recuerdo, rítmicas, por supuesto. Esta vez vamos a escuchar al argentino Diego Bernaguer en ese tema tan famoso y tan icónico como es La Ladrona. Justamente este tema salió en 1981, así que bueno, vamos a disfrutar. Seguimos aquí en la programación justamente hasta las 17 horas con 30 minutos, así que todavía estamos a muy lejos de terminar esta programación.

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2: 4:44 de la tarde acá en la programación de Radio Pirata, Crónicas del Corazón. Bueno, seguimos alegres todavía, brindando buena música del recuerdo de esa que hacían bailar a la juventud de ese tiempo. La ponían en las discotecas y seguían una noche entera de baile. Bueno, vamos. Queremos invitarlos también para el día de mañana a partir de las 3:30 de la tarde, música romántica para este domingo, ya 16 de agosto, para mañana. También ahí ustedes saben que hay fiestas, festividades en la parroquia El Morro, perteneciente al Cantón Guayaquil. Así que esta noche también hay mucha farra y fiesta por los 37 años de cantonización de playas aquí en el Cantón. Así que bueno, vamos con este artista, Jesús Manuel Arturo Hacha Martínez, con su nombre artístico Emmanuel. Este tema muy conocido que salió en primero de septiembre de 1986. Así que aprovechar.

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1: 4 de la tarde, sí, 4 de la tarde, estamos acá, 4 de la tarde, así es. Y 55 minutos, bueno, vamos a poner unos últimos temas así mismo rítmicos y ahí nos vamos con temas románticos. Saludos para Marisol, que está a través de las redes sociales escuchando la programación de Radio Pirata. Así que bueno, vamos al 09-88-88-12-91 y estamos para atender su petición romántica.

de Romance en Radio Pirata. Este tema justamente Atar un lazo en un rosal es del cantautor Jin Song, que justamente era un cantante coreano. Y justamente su presentación acá en Ecuador comenzó desde 1972. Y después ya conocimos también su trágica muerte. Vamos con este tema justamente para continuar la programación, esperando que seguir con más temas. Así que déjenme ver, tengo algo, un dato que se me ha desaparecido, sí. 1970 y que acá es que la computadora no me abre bien el fechario. 1978 justamente Jinson sacó al aire este tema musical.

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7: 17:03, acá en la programación Crónicas del Corazón. Bueno, vamos a bajarle ya el ritmo a la programación, vamos a dar un poco más de sentimiento y recuerdos a la misma. Así que bueno, 0988-881291 y estamos aquí presentes todavía hasta las 5:30 de la tarde para complacer sus gustos y recuerdos musicales. Esta vez el tema de Dino de 1979, Dino, el cantautor peruano.

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1: 5:13 acá en la programación Crónicas del Corazón. Estamos ya ahora sí con los temas románticos, de esos que siempre llegan al alma y engrandecen el amor que sentimos por la otra persona. Nos recordamos qué pasó en aquellos años que teníamos ese amor por esa persona importante en nuestras vidas. Vamos, esta vez al 0988881291 solicitaron este tema musical, Me Muero Por Estar Contigo, de Silvana Di Lorenzo. Así que bueno, complacido.

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1: Vamos rumbo a las 17 horas con 20 minutos, así que ya queremos anticipar la despedida. Vamos a poner unos temas más del recuerdo. Este, por ejemplo, fue de una novela de 1981, quizás sí, quizás no. También como es la temporada de nuestros amigos, los hermanos paisanos, ya está pasando, ya justamente para el 15 de agosto ellos comienzan a retornar a sus hogares, porque ya comienzan las matrículas en esto de cuestión sierra y hacer todas sus situaciones para arreglar, porque ellos comienzan las clases en septiembre. Así que desde ya se van despidiendo del Cantón Playas, gracias a todos los que vinieron por acá a disfrutar tanto de las fiestas como de las playas. Aquí hoy día o mañana va a haber fuerte oleaje, así que cuídense los que quedan, y los locales como nosotros también nos vamos a cuidar de esa situación. Así que bueno, 1981, y este tema estaba en toda la moda.

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1: Bueno, queremos ya despedirnos de la programación acá en Pirata Radio. Así que si no pasa nada, el día de mañana estamos nuevamente desde las 3 de la tarde acá en la programación de Radio Pirata para seguir con más temas musicales, más canciones del recuerdo que sé que les llegan al corazón. Se despide su amigo y servidor Hamilton Cantos, esperando llegar hasta mañana con una nueva oportunidad. Muchísimas gracias.

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1: Son las 17 con 34 minutos.
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0: Son las 18 con 13 minutos.
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0: Son las 18 con 29 minutos.
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